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Cuando ya son las 6:03, ya estamos en tu programa de Frontera Norte. 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A la gente que nos acompaña por allá en diferentes ranchos, diferentes ejidos. Claro, le mandamos el saludito a través de la mejor estación, La Sabrosita. Las 6:04. ¿Quién anda por acá en la línea telefónica? Buenas tardes. Buenas tardes. Dígame. Ah, Chaparrito de Oro. ¿Qué onda, Chaparrito? ¿Qué onda? ¿Cómo anda? ¿Eh? No, hombre, no. No, hombre, Chaparrito. Un saludito ahí para el Chaparrito de Oro, ahí para Payo. ¿Quién más anda ahí? Carrizales, ¿quién más? Ah, Javier Carrizales, ¿verdad? El tremendo Javi también. Bueno, el saludito. ¿Mande? Famoso Palín, ¿quién es? Ah, Javi Carrizal. Órale, el de la Palapa. La Palapa Santa Rosa, ¿verdad? Ya está, mi amigo. Saluditos. Ahí para Cervantín Salazar también. Ándale. ¿Cómo que no? Fíjate nomás, oye, ya me está reclamando, Chaparrito, ¿qué onda contigo? Bueno, ya estamos, mi amigo, saluditos ahí. Ahí está Carrizales, Javier Carrizales, el tremendo Payo. El Toño está de descanso, Toño. Ajá, cuidado. Ya estamos, saluditos. Ándele, mi Chaparrito, reportándose a La Sabrosita. Oye, que... Fíjate, el fans número uno se me había olvidado dedicarlo, ¿no? Ya me está reclamando este hombre por acá. Bueno, los riquísimos loncheritos de barbacoa, bien ricos, bien sabrosos. Los lonches del Chaparro, bien famosos, ¿verdad? No, hombre, hasta por allá en los Estados Unidos, por allá. Pero la gente que viene de por allá, no, hombre. Dice, ¿dónde quedó el Chaparro? ¿Dónde está el Chaparro? Hasta acá con él. No, ya estaba, mi amigo. Las 6:06, pues vámonos a los corridos. Ya fue mucho bla bla bla bla bla. Vámonos, música.

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Vamos a continuar a las 6 de la tarde con 11 minutos. Seguimos a través de la mejor estación, La Sabrosita. Dice por acá, saludos desde Kaufman, Texas. ¿Quién anda por acá? A ver, dice, saludos amigos, estamos escuchando desde Kaufman, Texas. Manda un saludo al Chico Díaz Okura, para Chacho Martínez y el Tyson Gloria. Saludos amigo, es desde Palau, son de Palau, ¿verdad? Esta raza es de por acá, de Palau, Coahuila, ¿verdad? Ándale, dice, saludos desde Kaufman, Texas. Ándale, Jesse Guerrero también, Juanín López, el Chico Díaz, Charro Martínez y el Tyson Gloria. Sí, es raza de Palau, pero anda por allá en Kaufman, Texas. Saluditos. A ver, ¿quién más anda por acá? Dice por aquí también. A ver, déjeme checar, déjeme buscar la melodía. Permítame tantito. Claro que sí, las 6 de la tarde ya con 11 minutos. Tenemos otra llamadita. Buenas tardes, bueno. Buenas tardes. Mande. Ah, no. No, cuando está un servidor sí les contesta. Dígame. Ah, sí, así es. Sí. ¿Quién llama? Mande. Sí. ¿Quién habla? Gerard González. Geras González del barrio Bajío. ¿De dónde llama? De Denton, Texas, me lo está llamando. Dígame, señor, ¿en qué le puedo servir? Belton, Texas. Ándele. Bueno, tantos nombres raros que hay por allá, hombre. Tantos nombres raros que hay por allá. ¿Verdad? Bueno, dígame, ¿qué le puedo servir? Un saludo para toda la clica del barrio del Bajío. Ándele, para toda la familia, sus hermanos, sus hermanas, de acá del barrio del Bajío. Bueno, ya está, mi amigo. Sí, cómo no, el saludo. Tengo programa de corridos de 6 a 7 de la tarde, señor. Sí. Ándele, ahí le mando la carroza negra. Con don Beto Quintanilla, ya estamos. Ándele, saluditos. Saludos, buena tarde. Las 6 de la tarde ya con 13 minutos. Bueno, pues vámonos. Tenemos más corridos a través de 106.7. La Sabrosita. Dice por acá, saludos. Saludos de San Antonio, Texas, para Perla, para Lola y para Junior Lozano. Ándele, por ahí se están reportando también vía WhatsApp de La Sabrosita. Las 6 con 14 minutos. Pues vámonos. Tengo más corridos a través de la mejor estación. La Sabrosita 106.7 FM de tu radio.

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Bueno, continuamos, 6:19 p.m. Claro que sí, tenemos más corridos a través de 106.7 en FM Radio. Dice por acá, a ver, dice, mándame un saludo para Tacho, acá en el rancho Cinco Hermanos. Una canción del laberinto, oye, qué bárbaro, mira nomás. Qué bárbara la gente de por allá de el rancho Cinco Hermanos, allá para Tacho. Saluditos, mi amigo. Claro, la gente que anda por acá dice, a ver, la gente que está en Kaufman, Texas, dice, el rengo del gallo giro de los Tigres del Norte, dice, sí, somos de Palabó y nos la andamos rifando acá en Kaufman, Texas. Saludos, amigo, ya está, igualmente, saluditos, ya salió el guiso también por allá, fíjate nomás, estos hombres nomás dándome tentación aquí, hombre, fíjate nomás. Un pedazo así de tiboncito, bien rico, bien sabrosito. No, hombre, las cebollitas asadas, las salchichitas asadas, las quesadillas, no, hombre. Ay, Dios mío. Ya no voy a ver estas publicaciones que me está mandando la gente de por allá de Kaufman, Texas, y de por allá de San Antonio, Texas. Siniestro. Vámonos, a las 6:20 p.m. más corridos, don Antonio Aguilar.

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5: Oiga, ya a las 6 de la tarde con 28 minutos. Ahí mi chaparrito, Lonches el Chaparro. Saludito, mi amigo. No, ya se debe estar preparando para empezar a trabajar el buen amigo. Bueno, pues saluditos. Ahí para Javi Carrizales, ahí para el tremendo Payo. Ahí para Toño, que se está recuperando, ¿verdad? No, todavía está yonqueado, como dicen por ahí, ¿verdad? Ándele. Las 6 de la tarde ya con 29 minutos. Va a decir usted, este señor habla muy raro, ¿verdad? Dice palabras así que no, es lo natural, lo naturalito, mi amigo, ¿verdad? Ándele, saluditos para usted que nos acepta, ¿verdad? Así como habla uno, ¿verdad? Porque mucha gente dice, no, que aquel, que esto, que el otro, no, somos del pueblo y para el pueblo. Vámonos, viene la aventurera.

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Las 6 de la tarde ya con 36 minutos, seguimos a través de La Sabrosita. Tenemos el estreno de los del conjunto legendario del Oasis, de aquí, de precisamente del Oasis del Norte Musquis. Claro que sí, viene María la Borrada al estilo único de Luis Cifuentes y el conjunto legendarios del Oasis. Escuche la melodía, María la Borrada, ándele y solicítela aquí en La Sabrosita. Las 6 de la tarde ya con 37 minutos, seguimos en Frontera Norte, gentil patrocinio de Llantas Nuevas Los Fundadores y de Refaccionaria Santa Rosa.

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Ya solamente 11 minutos para las 7 de la tarde. Oiga, pues continuamos. La gente por allá en Minas de Barroterán, Coahuila, acompañándonos en esta tarde. Tardecita de jueves, 4 de junio 2026. Dice la familia, un saludo para la familia Vélez Ibarra. La familia Ibarra Ibarra, de parte de la señora Lupita Ibarra, de acá de Musquis. Bueno, pues vamos a enviarle la melodía solicitada, el corrido solicitado. Seguimos a través de la mejor estación, a través de La Sabrosita, en tu programa de Frontera Norte, gentil patrocinio de Refaccionaria Santa Rosa y de Llantas Nuevas Los Fundadores. Continuamos.

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2: Aumentan casos de cáncer de mama en Coahuila. Concluyen campañas políticas.

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1: Hace unos días leía dos textos aparentemente contradictorios. Uno sostenía que el libre comercio en Norteamérica ha llegado a su fin debido a los nuevos aranceles impulsados por Estados Unidos. El otro mostraba que la inversión extranjera directa sigue llegando a México, gracias al impulso que dan estados como Coahuila y que nuestras exportaciones al mercado estadounidense siguen creciendo. A primera vista, ambas cosas parecerían incompatibles. Si el libre comercio está muriendo, ¿por qué las exportaciones no se reducen? La respuesta está en entender que una cosa es el libre comercio y otra muy distinta a la integración económica. Durante más de 30 años, México, Estados Unidos y Canadá construyeron algo mucho más profundo que un tratado comercial. Construyeron una enorme fábrica regional. Una fábrica sin paredes y sin una sola ubicación geográfica. Tomemos como ejemplo un automóvil. El acero puede venir de Canadá. El diseño y la parte de ingeniería realizarse en Estados Unidos. Los arneses, componentes electrónicos y múltiples procesos de manufactura producirse en México. Durante su fabricación, algunas piezas cruzan varias veces las fronteras antes de convertirse en un vehículo terminado, de tal suerte que lo que compramos en una agencia ya no es un producto estadounidense, mexicano o canadiense, es un producto norteamericano. Esa es la razón por la que, aún con más aranceles, tensiones políticas y restricciones comerciales, las empresas siguen invirtiendo y las exportaciones fluyendo. Desmantelar cadenas de suministro construidas durante décadas resulta extraordinariamente costoso. Las fábricas pueden mudarse, las cadenas productivas completas no. Quizá el libre comercio como ideal quedó atrás. Y tal vez estamos entrando en una etapa donde los gobiernos intervienen más y donde la seguridad económica pesa tanto como la eficiencia. Pero la integración productiva permanece. La vieja autopista comercial quizá tenga ahora más casetas, revisiones y límites de velocidad. Pero la circulación continúa. Después de 3 décadas construyendo el futuro juntos, México, Estados Unidos y Canadá, ya no somos solamente socios comerciales, somos partes distintas de una misma fábrica. Te saluda tu amigo Enrique Martínez, que tengas un excelente día.
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3: Hola, ¿qué tal? Muy buenas tardes. Son las 19 horas, las 7 de la tarde, precisamente con 7 minutos. Estamos transmitiendo completamente en vivo desde la torre del Hotel Fiesta Mexicana para todo el estado de Coahuila. Tenemos en este momento en la ciudad capital 26 grados centígrados la temperatura. Ya el sol, bueno, pues se oculta en el horizonte. Ya nuestros compañeros radioperiodistas están con toda la información listos para llevar de usted la información de primera mano, lo que aconteció en la jornada de este jueves 4 de junio del 2026. Les saluda Alejandro Russel en nombre de mi compañera Gabriela Pérez Ojeda. Ella está en una asignación especial, le vamos a estar acompañando. Agradecemos a usted que nos sintoniza también a través de las estaciones concesionadas de Grupo M Radio. Estamos en todo el estado de Coahuila. Usted nos puede sintonizar en el 106.7, la estación piloto de FM. También usted que nos escucha en Piedras Negras en el 106.3 de FM, en Nueva Rosita, nuestra estación hermana, XHYJ 105.1 de FM. Usted que nos escucha también a través de los 5 manantiales en la Traviesa de Zaragoza en el 97.3, en el 95.3 FM en Ciudad Anáhuac, en Ciudad Torreón, en la Comarca Lagunera, en el 97.5 y por supuesto también usted que nos sintoniza aquí en Ciudad Saltillo en el 102.5 de la frecuencia modulada. Entramos de lleno con la información en el plano político, en el plano electoral. El día de ayer concluyeron las campañas políticas y bueno, pues ya a partir de las 0 horas usted ya no puede ver proselitismo electoral.

0: Es decir, ya no puede ver anuncios, ya no puede ver spots en radio ni en televisión. Esto que, bueno, se debe a que la pauta del Instituto Nacional Electoral, por mandato de ley, pues bueno, concluyó el plazo. Precisamente Adriana Fraire Herrera, presidenta ejecutiva del Comité Distrital Electoral en el Distrito 3, Adriana Fraire Herrera, dio a conocer que las campañas políticas han concluido, esto en un plazo que exige la ley. Vamos a escuchar la información.
1: Candidaturas pues realizaron sus cierres de campaña, entonces en este periodo pues es el periodo de la reflexión. Ya la ciudadanía pues ya conoció las propuestas de voz de los propios candidatos a través de distintos espacios o plataformas, ahorita pues están reflexionando. En relación a este tema queremos invitarlos a que visiten nuestra página del IEC que se llama Candidatas y Candidatos Conóceles. Ese es otro espacio que también fue promovido también por el Instituto Electoral de Coahuila, en el cual van a poder conocer pues el currículum, la trayectoria, incluso la plataforma electoral de las diversas candidaturas. Y eso pues pueden revisarlo, ¿verdad? Cualquier ciudadano puede entrar a la página, escogen ahí Distrito 3 y ahí aparecen todos los candidatos y los van explorando. Aparece propietario, suplente. Ahí pueden conocer muchos datos como su escolaridad, su trayectoria, si ha participado en el ámbito político, etcétera. Todo eso lo pueden ver ahí, entonces los invitamos a que visiten esa página para las personas que aún no tienen definido la inclinación de su voto, pues ahí también pueden, es otro espacio que seguramente les va a ayudar a tomar una decisión.
0: Sesión de instalación el domingo.
1: Pues vamos a empezar nuestro trabajo a las 7 de la mañana, ya que por el mismo motivo del horario que pues como este distrito local pues se compone también por los municipios de que son fronterizos, que tienen horario fronterizo, entonces tenemos que dar inicio con la sesión a las 7 de la mañana, que es la hora local 8 de la mañana para los mencionados municipios.
0: Bueno, pues ahí escuchó usted a la presidenta ejecutiva del Comité Distrital 03 con cabecera en la ciudad Sabinas, Adriana Fraire. Y bueno, así es, efectivamente, usted y yo ya no podremos ver spots en radio, en televisión, solamente pues este periodo de aquí al domingo 7 de junio es un periodo de reflexión. Entonces, bueno, usted piense bien por quién va a emitir su voto. Son diversos candidatos, diversos partidos políticos los que se encuentran en la contienda. Precisamente el domingo vamos a tener un programa especial rumbo a las elecciones 2026, donde bueno, le vamos a brindar toda la cobertura informativa respecto a lo que acontece en esta jornada electoral. Esté usted muy, muy al pendiente sobre toda esta información. En más, continuamos en sus noticieros Coahuila Hoy. Fíjese que el diputado local, Guillermo Sánchez García, planteó la necesidad de reforzar las leyes y mecanismos de protección para evitar que niñas, niños y adolescentes sean utilizados como instrumentos de presión en conflictos familiares. Escuchemos.
2: García consideró necesario fortalecer el marco legal y garantizar su correcta aplicación para evitar que niñas, niños y adolescentes sean utilizados como herramientas de presión o venganza durante conflictos entre adultos, particularmente en procesos de separación o disputas familiares. El legislador señaló que antes de emitir juicios sobre cualquier situación relacionada con menores, es indispensable realizar investigaciones completas y contar con todos los elementos necesarios para conocer el contexto de los hechos. Sánchez García advirtió que en algunos casos los desacuerdos entre padres pueden derivar en conductas que afectan directamente a los hijos al ser utilizados para obtener ventajas en conflictos personales o legales.
3: Eso también es, o sea, por eso le digo, hay que investigar y no brincar a conclusiones, es bien importante tener todos los datos. No estoy diciendo que está echando mentiras uno ni otro, simplemente no conozco el tema. Pero sí, eso es un muy buen punto en el que dices, usan a los niños para ciertas cosas, porque se vuelve en un divorcio se vuelve un pleito de dos adultos que luego quieren castigar al otro usando a los hijos, y eso no se vale. ¿Cómo? Que dejen de usar a los niños como peor.
0: Bueno, pues ahí escucha usted la información, es lo que dice el diputado local Guillermo Sánchez García. Es que fíjese, sí, ¿verdad? Los niños, las niñas, pues merecen todo el respeto, el interés superior de niñas, niños y adolescentes. Bueno, mire, en más información precisamente de la capital, en la ciudad de Saltillo, un joven de 24 años de edad, identificado como Pablo N., perdió la vida la tarde de este jueves, esto en el Hospital General, ya que resultó gravemente herido con un arma de fuego. Estos hechos ocurrieron en la colonia Guerrero. Elementos de la Fiscalía General del Estado se trasladaron hasta el lugar, en donde tomaron conocimiento de los hechos. Este sujeto, bueno, pues fue trasladado a la Cruz Roja. Desafortunadamente, perdió la vida, ya no tenía signos vitales. Ya las autoridades investigan estos hechos. Bueno, desafortunadamente, esto acontece en la capital del estado. En más información, siendo las 19 horas con 15 minutos, 7 de la tarde con 15 minutos en el estado de Coahuila. Bueno, está listo ya todo y con seguridad la jornada electoral, dice el gobernador, a unos días de la elección para renovar el Congreso de Coahuila. El mandatario estatal, Manolo Jiménez Salinas, informó que durante la reciente reunión estatal de seguridad se revisaron los resultados obtenidos durante el mes de mayo y aseguró que los indicadores son positivos. Escuchemos la información.
4: A unos días de la elección para renovar el Congreso de Coahuila, el gobernador Manolo Jiménez informó que durante la más reciente reunión estatal se revisaron los resultados de seguridad obtenidos durante mayo, mes que aseguró cerró con indicadores positivos. El mandatario señaló que en el encuentro participaron representantes del Instituto Electoral de Coahuila, el Instituto Nacional Electoral, además de Marina, Guardia Nacional, Ejército Mexicano, entre otros, explicando que el objetivo fue definir la coordinación y las responsabilidades que tendrá cada institución durante la jornada electoral para garantizar el orden y la seguridad en todo el territorio estatal.
5: Seguimos fortaleciendo nuestros indicadores. Los municipios de Coahuila son de los más seguros de México, Coahuila es el estado más seguro del país, y bueno, se vieron la parte de los delitos de alto impacto, que traemos mejores números que mayo del año pasado, que el año pasado fue el mejor año de los últimos 30 años. Entonces, seguimos fortaleciendo el tema de seguridad, que es lo más importante para nosotros. Ahí estuvieron también el presidente del IEC y el vocal del INE. Estuvimos todas las instituciones, Marina, Guardia Nacional, Ejército, Fiscalías, nosotros, y se vio lo que va a ser el proceso electoral, o sea, toda la jornada electoral, cómo vamos a participar cada una de las instituciones. Va a haber mesas regionales de seguridad el día del proceso electoral. La mesa principal va a estar en la capital del estado, con presencia de diferentes autoridades representando cada una de esas instituciones. Entonces estamos muy bien organizados, estamos muy bien coordinados y estamos seguros que va a ser un proceso tranquilo y en paz.
0: Bueno, ya escucha usted la información y es que sí, fíjese que se está garantizando una jornada blanca con bandera blanca. Esto bueno, pues para dar paso a la elección del Congreso del Estado. Fíjese que en el Oasis del Norte nos vamos de la capital del estado a la región carbonífera. Se suscitó un choque por alcance, este dejó daños materiales. Los hechos ocurrieron hoy jueves en la calle Presidente Juárez, esto en el municipio de Musquis, donde un automóvil en color verde y una camioneta guinda se vieron involucrados en el percance. Tras el reporte, elementos de la Policía Municipal y la Guardia Civil acudieron al sitio para tomar conocimiento de los hechos. Estos realizaron las diligencias pertinentes para coordinar el flujo vehicular en la zona. De acuerdo con información disponible hasta el momento, no se reportan personas lesionadas, solamente daños materiales de consideración. Y bueno, pues es lo que acontece en el estado en este momento. Son las 19 horas con 18 minutos. Tenemos más noticias para usted, claro que sí. Tenemos en el centro de mensajes 861-60507. En Facebook nos puede encontrar como Coahuila Hoy también, para que usted pues mande sus mensajes, mande también la información que acontece en lo que es en el estado de Coahuila. Vamos a continuar precisamente con más información a esta hora, pero antes vamos a la pausa comercial cuando las manecillas del reloj marca ya las 19:19. Vamos a la pausa, volvemos con más.
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0: Son las 19:19 ya con 20 minutos en la República Mexicana. Gracias a usted que nos acompaña a través de Noticieros Coahuila. Ya está Luis listo, nuestro corresponsal en esta capital del estado, desde la ciudad de Saltillo también, con toda la información, lo que acontece del otro lado de la ciudad. Vamos con nuestro corresponsal. Buenas tardes, te escuchamos, compañero, con toda la información. Adelante.
7: Saludándolos desde la región sureste a través de Coahuila Hoy para llevarles la siguiente información. Un joven de 24 años perdió la vida la tarde de este jueves en el Hospital General luego de haber sido ingresado horas antes para recibir atención médica de urgencia. De acuerdo con los primeros reportes, los hechos se registraron alrededor de las 10 de la mañana y a pesar de los esfuerzos del personal médico por estabilizarlo, el joven falleció mientras permanecía internado. Tras el deceso, agentes de la Fiscalía General del Estado acudieron al nosocomio para tomar conocimiento de los hechos y realizar las diligencias correspondientes con el fin de esclarecer las circunstancias del caso. Las autoridades mantienen abierta la investigación y serán las encargadas de determinar oficialmente las causas del fallecimiento. En otra información, le comento que un hombre fue captado por cámaras de seguridad mientras cometía un robo en un expendio de la colonia Mirasierra al oriente de Saltillo, utilizando una aparente compra para acercarse al área de cajas. Las cámaras muestran al sospechoso ingresando al establecimiento como un cliente común, colocando varias latas de cerveza sobre el mostrador mientras será atendido por la cajera. Sin embargo, en cuestión de segundos, sospechosa y aprovechó un descuido para apoderarse del dinero y otros objetos del área de cobro. Tras cometer el robo, el sujeto tomó nuevamente las bebidas y abandonó el lugar. De acuerdo con el video, se trata de un hombre de complexión media, cabello corto y vestimenta con franjas horizontales en colores blanco, azul y negro. Las autoridades exhortan a la ciudadanía a reportar cualquier información que ayude a identificar al presunto responsable. Y en más información, le comento que habitantes de la colonia Teresitas lograron someter y retener a un presunto delincuente la mañana de este jueves, luego de sorprenderlo causando daños a una camioneta estacionada frente a una vivienda. De acuerdo con el propietario de la unidad, el sujeto fue detectado merodeando por las calles del sector en actitud sospechosa. Minutos después, la familia escuchó golpes provenientes del vehículo y al salir encontró al hombre presuntamente dañando el cristal trasero. Al verse descubierto, el individuo intentó escapar, pero fue alcanzado y retenido por el dueño de la camioneta y su hijo hasta la llegada de elementos de la policía municipal, quienes procedieron con su aseguramiento. El afectado señaló que vecinos ya habían reportado anteriormente la presencia de una persona con características similares rondando la colonia durante las madrugadas. Además, aseguró que el detenido lanzó amenazas e incluso ofreció dinero para que lo dejaran en libertad. El caso fue turnado a las autoridades correspondientes, mientras que el propietario informó que se presentará una denuncia formal por los daños ocasionados y las amenazas recibidas. Hasta aquí la información, que tengan todos ustedes una excelente tarde. Sigan en sintonía de Coahuila Hoy para mantenerse bien informado.
0: Gracias, compañero, por tu reporte desde el otro extremo de esta capital. Son también ya en el país las 19:23. Vamos con la información ya también, la información del pronóstico del tiempo. Fíjese que tenemos en este momento en esta ciudad capital una temperatura de 20 grados, sensación térmica precisamente en la sombra, en su valor mínimo de 20. Y bueno, para hoy se espera aproximadamente un 90% en la probabilidad de precipitaciones. Para mañana, 5 de junio, tendremos viento que estará soplando de 8 a 10 kilómetros por hora en esta ciudad capital. En el pronóstico del tiempo en Piedras Negras, también para este jueves, en su valor mínimo, alcanzó pues aproximadamente los 30 grados centígrados. Para mañana se espera que tendremos una lluvia aproximadamente de 60% de probabilidad de lluvia. En los 5 manantiales también tenemos en su valor mínimo los 15 grados centígrados para lo que es mañana. Mañana viernes, precisamente 5 de junio, el valor máximo alcanzará una temperatura en los 25 grados centígrados en estas regiones de los 5 manantiales. Vámonos a la capital del acero, Monclova. Su valor máximo alcanzó los 22 grados en la ciudad de Monclova. Para mañana, el factor mercurio estará posicionándose con una mínima de 21, máxima de 30. Vamos también a lo que es el oasis del norte en la región carbonífera. Para hoy, bueno, la máxima alcanzó los 31, mañana viernes también se espera una probabilidad de lluvia hasta el 90%. Y por último, allá en la comarca lagunera, en la ciudad de Torreón, Coahuila, nos esperan temperaturas también que estarán alcanzando un valor máximo de aproximadamente los 21 grados. Es la información del pronóstico del tiempo en sus noticieros Coahuila Hoy. Bien, gracias a usted que nos sintoniza ya a las 19 horas, a 7 de la tarde, con 26 minutos en el tiempo del centro de la República Mexicana. Vamos con la información policiaca también que acontece. Claro que sí, fíjese que en la carretera Los Chorros, oiga, se suscitó un accidente, uno de tantos que le hemos estado dando a conocer. Tanta información que ocurre en esta carretera Los Chorros, accidentes automovilísticos, muchos de ellos pues que han cobrado la vida a automovilistas. Fíjese que el día de hoy en la carretera 57 volcó un tráiler y esto, bueno, pues paralizó el tramo a Los Chorros, esto en el municipio de Arteaga, donde una volcadura, registró, fíjese, aproximadamente fueron 2 kilómetros que estuvieron varados tras este accidente en la altura del lugar conocido como Los Chorros. El saldo preliminar dejó cuantiosos daños materiales, intensa movilización de los cuerpos de emergencias. De acuerdo con primeras versiones, testigos del lugar, el conductor de la unidad se desplazaba con dirección a la Sultana del Norte cuando presuntamente este sufrió una falla mecánica en el sistema de frenos. Este perdió el control y la unidad terminó volcándose, obstruyendo por completo los carriles de circulación. De Saltillo nos pasamos a la región carbonífera. Fíjese que las fuerzas policíacas están reforzando la vigilancia en el oasis del norte. Esto a raíz del periodo electoral. Precisamente se entrevistó al licenciado Jesús Ponce Sánchez, quien es el comandante o el director del mando único coordinado en Musquis. Escuchemos la información.
8: Un fin de semana con mucho trabajo para ustedes, se vienen en las elecciones.
9: Sí, la verdad es que es un fin de semana de mucho trabajo, de mucho compromiso, de mucha responsabilidad, en donde bueno, yo tengo la instrucción por parte de mis autoridades, tanto de aquí del municipio como del estado, bueno, estar al tanto de que sean unas elecciones tranquilas, seguras, que sea una jornada electoral en donde pues la gente pueda salir a votar de la mejor manera, ¿no?
8: ¿Cuántos elementos van a estar participando en este tipo de operativos?
9: Bueno, mira, somos alrededor de algunos 120 elementos entre Estado, entre Fiscalía, entre la Policía Municipal, y bueno, estamos esperando también el arribo de algunos grupos especiales y bueno, pues todo es en aras de lo que te comento, ¿no? De que haya una jornada electoral tranquila y segura sobre todo.
8: ¿A qué va a arrancar el operativo?
9: El operativo ya arrancó, desde ahora el lunes, ya hemos estado haciendo recorridos, hemos estado haciendo algunas recomendaciones, por ahí,
0: Es lo que da a conocer el comandante del Mando Único Coordinado, director de Seguridad Pública en el Oasis del Norte. Son ya las 19 horas, 7 de la tarde con 29 minutos. Fíjese que también en el Oasis del Norte, el director de Protección Civil, pues se mantiene al pendiente de las condiciones climatológicas, esto con el objetivo de mantener a la población informada. Fíjese que Víctor Guajardo, director de Protección Civil, durante una plática abordó temas relacionados con el clima, donde se espera para los próximos días, pues, temperaturas, escuche usted, similares a las que hemos tenido durante la semana. Escuchemos la información.
10: Pronóstico del clima, ¿cómo se habrá mantenido?
11: Bueno, sí, para el día de hoy, jueves, tenemos altas probabilidades de lluvias por la tarde, noche. Entonces hay que estar muy pendientes de cómo se comportan estas tormentas, ¿verdad? Porque como algunas podrán producir granizo, entonces fuertes vientos también y muchas descargas eléctricas. Entonces hay que estar muy al pendiente hoy por la tarde.
10: ¿Se han monitoreado arroyos, ríos, tocantes?
11: Sí, de hecho ahorita hice una supervisión ahorita en la mañana por el río, pero no, pues la precipitación del día ayer fue una pulgada aquí en la zona urbana, o sea que no, prácticamente pues no genera ningún riesgo para lo que es el río.
10: Tras el paso de la granizada que se registró recientemente aquí en el municipio de Musquis, se sabe que dos personas resultaron por ahí lesionadas. ¿Cuál es la recomendación para los pobladores?
11: Pues ya lo hemos comentado, ¿verdad? Como te comento ahorita, igualmente hay que estar en estas tormentas, pues no hay que, sobre todo, no estar debajo de árboles, ¿verdad? Y sobre los postes de la luz, porque pues esto genera pues mucho más peligro, ¿verdad? Durante las tormentas, lo ideal es que no salgan de sus casas hasta que ya pase estos tormentas.
10: Gracias. Víctor, por otra parte, si acerca del proceso electoral, ¿qué función habrán de desempeñar ustedes?
11: Bueno, pues por pronto nosotros continuamos con atendiendo a la ciudadanía, ¿verdad? Para emergencias, más nosotros pues no tenemos injerencia en esto, lo que es la política.
0: Bueno, es la información que dio el director de Protección Civil para que usted, bueno, esté muy, muy al pendiente. También ya está listo nuestro compañero Miguel desde la franja fronteriza, allá en Piedras Negras. Miguel, buenas tardes.
12: ¿Qué tal? Muy buenas tardes, te saludos del municipio de Piedras Negras, acá en la región norte del estado, para darte a conocer la información más relevante que acontece hasta este momento. Alejandro, un gusto saludarte desde la frontera más segura de México para darte esta información. Déjame comentarte que la Dirección de Protección Civil y Bomberos ha hecho un llamado especial a las personas debido a que hay unas altas probabilidades de lluvia para esta tarde y noche aquí en Piedras Negras, con la probabilidad de caída de granizo, así que hay que estar bien preparados. Esto, Alejandro, debido a un nuevo frente frío que se desarrolla, así que hay que estar muy bien al pendiente de cómo vaya evolucionando el clima, hacerle caso a las recomendaciones de Protección Civil y Bomberos, que en muchas ocasiones la gente no hace caso y puede terminar en unos accidentes incluso fatales, así que hay que tener muchísima precaución al momento de conducir. Hoy por la mañana estuvimos hablando también sobre que aquellas personas, y también en una nota informativa, que no han recogido su reimpresión del INE pueden acudir a las oficinas generales del Instituto Nacional Electoral, donde les van a entregar pues esta credencial hasta el 5 de junio. Posterior a ello, van a tener que esperarse a terminar los comicios electorales para poderlas entregar. Así que están al pendiente, esto no solamente aquí en Piedras Negras, sino en cada uno de los distritos electorales pueden acudir por su credencial de elector si solicitaste una reimpresión. Así que es muy importante este tema. En otra información, déjame comentarte, Alejandro, que fue detenida una persona como Uber que operaba aquí en Piedras Negras. Esta persona fue detenida por los elementos de transporte municipal, quienes lo pusieron a disposición de pues seguridad pública para pues sancionar a esta persona. No está permitido Uber actualmente en Piedras Negras, ninguna parte de Coahuila, así que hay que tener muchísima consideración. Puente Internacional Alejandro 1 y 2 con carga vehicular, tiempo de cruce de 1 hora 30 minutos, el dólar a la compra 16 pesos con 40 centavos y a la venta en 17 pesos con 40 centavos. Te saludo, amigo, que tengas una excelente tarde.
0: Gracias, Miguel, por tu reporte muy completo allá desde Piedras Negras. Fíjese que también en información de la franja fronteriza, la Fiscalía desplegará operativo especial durante la jornada electoral. Agentes del Ministerio Público y de la Policía de Investigación, así como peritos, permanecerán activos para atender cualquier anomalía durante esta jornada electoral. La Fiscalía General del Estado, pues, implementará un operativo especial durante este domingo. Esto en la región Norte 1, la información precisamente la del coordinador de los ministerios públicos en la región Norte 1, Rigoberto Rodríguez Ríos. Escuchemos.
13: 5 hombres fueron detenidos en el municipio de Allende luego de que elementos de la Agencia de Investigación Criminal. La Fiscalía General del Estado anunció un operativo especial para la jornada electoral de este fin de semana en Coahuila. El delegado en la región Norte 1, Rigoberto Rodríguez, informó que por instrucciones del fiscal general, Federico Fernández Montañez, participarán agentes del Ministerio Público, elementos de la Agencia de Investigación Criminal y personal de servicios periciales. El objetivo es atender cualquier denuncia relacionada con el proceso electoral y garantizar que la votación se desarrolle en un ambiente de tranquilidad.
14: Sí, en este caso el fiscal general Federico Fernández Montañez ha anticipado un despliegue operativo tanto de agentes del Ministerio Público como elementos de la Agencia de Investigación Criminal y Servicios Periciales, como tradicionalmente se viene realizando. Esto, pues, para cubrir el desarrollo del proceso electoral. En este caso, establecer puntos de atención ciudadana por cualquier denuncia que atraiga la atención, en este caso de la Fiscalía para Asuntos Electorales.
15: ¿Se pegarán con otras corporaciones?
14: Bueno, el despliegue operativo va en coordinación con autoridades de seguridad pública del Estado y las autoridades de los 3 niveles de gobierno, en este caso el municipio y las autoridades federales.
15: ¿Se suspenden descansos a los empleados?
14: A los elementos de policía se mantienen por ahí, en este caso, en activo hasta en tanto transcurra este proceso electoral. Sabemos que existen acciones previas, como lo es también la veda de venta de alcohol, esto para efectos de no alterar, en este caso, el proceso electoral.
16: Para Coahuila Hoy, Miguel Magaña.
0: Bueno, pues sí, fíjese lo que acontece en el plano electoral. Usted va a estar viendo por ahí diversos operativos en todo el estado. Ya le damos a conocer a usted que tanto los 3 órdenes de gobierno, Marina, Guardia Nacional, Fiscalía, PAR, todas estas corporaciones van a estar en activo durante este fin de semana. Precisamente va a haber ley seca. Hablábamos con el secretario del Ayuntamiento en Sabinas, Alejandro Franco Puente, donde él nos daba a conocer que efectivamente esta ley seca va a entrar en vigor, escuche usted, durante este fin de semana, donde no puede comprar ni consumir pues ninguna bebida embriagante. Esto será sanción de delitos y, bueno, sanciones administrativas. En la República Mexicana son ya las 19:36. Vamos a la pausa, regresamos con más información en sus noticieros Coahuila Hoy.
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0: 19:38, 7:38 en la República Mexicana. Estamos de vuelta en sus noticieros Coahuila Hoy. Agradecemos a usted que nos acompaña también a través de las redes sociales. En Facebook estamos como Coahuila Hoy, en la web www.coahuilahoy.com. Bien, vamos con más información. Vamos a regresar a la comarca lagunera, ahí en la ciudad de Saltillo, donde, bueno, efectivamente, tanto Torreón, Saltillo, oiga, pues los casos de cáncer continúan en aumento. El cáncer de mama, especialmente, se han registrado tan solo 700 diagnósticos en la entidad durante este año y sigue a la alza. Eso lo dio a conocer la Asociación de Ángeles de Luz y Esperanza, donde ya ellos, bueno, pues trabajan allí en Torreón para erradicar esta enfermedad. Actualmente atienden cerca de 80 pacientes, en el cual, bueno, se realizan talleres, capacitaciones, así como la sanación emocional. Estos programas son efectuados, pues, para llevar a cada una de las pacientes que padecen esta enfermedad. Vamos a escuchar.
4: El cáncer de mama sigue siendo uno de los principales problemas de salud para las mujeres de Coahuila. El dato más reciente es que en 2025 se registraron más de 700 casos diagnosticados en la entidad y durante este año sigue a la alza. Ante esta realidad, la Asociación Ángeles de Luz y Esperanza trabaja en Torreón brindando apoyo integral a mujeres que enfrentan esta enfermedad, actualmente atendiendo cerca de 80 pacientes mediante talleres, sanación emocional y actividades de acompañamiento. Su fundadora, Araceli Chávez, menciona que entre los proyectos destaca la elaboración de brasieres y prótesis artesanales, además que también ofrecen talleres y acompañamiento psicológico por mujeres sobrevivientes de cáncer.
17: Nosotros hacemos elaboración de prótesis mamaria artesanal, círculos de acompañamiento emocional para diagnosticados de cáncer y para familiares o cuidadores primarios, entre otras actividades de altruismo diferentes. Tuvimos una campaña de brasieres oncológicos en donde solamente por los recursos limitados que tenemos alcanzamos a comprar 25 brasieres oncológicos. Nuestra meta es cubrir toda la población. Traemos una población de 80 mujeres. Sí, es un ritual de despedida de seno que hacemos previo a que ellas empiecen a elaborar su prótesis. La verdad es que despierta todas las emociones y ahí es donde entran todas las compañeras de equipo, que además de estar preparadas como psicólogas, tanatólogas o logoterapeutas, 6 de 10 son supervivientes de cáncer de mama. Entonces, desde la experiencia es que ellas están haciendo el acompañamiento con.
0: Bueno, ahí escuchó usted la información y sí, bueno, pues siguen en aumento estos casos. Hay que estar alerta, cheque si usted sea hombre, sea mujer, hay que estar siempre en constante chequeo. Fíjese que ahorita le platicaba este tema de la ley seca y es que efectivamente hoy en todos los municipios, regiones del estado, pues está preparando con esta ley seca. Esto lo dio a conocer también el secretario del ayuntamiento en Piedras Negras, Daniel Aguilar, quien advirtió que durante la aplicación de la ley seca se mantendrán operativos de vigilancia para detectar la venta clandestina de bebidas alcohólicas. Escuchemos.
13: El secretario del Ayuntamiento de Piedras Negras, Daniel Aguilar, informó que durante la ley seca se mantendrán operativos especiales para detectar la venta clandestina de bebidas alcohólicas, incluso a través de redes sociales e internet. Explicó que cualquier persona que incumpla las restricciones podrán ser sancionadas, tenga o no licencia para vender alcohol.
18: Independientemente de que ahorita respondamos el tema de la venta sin permiso o venta clandestina, se opera en conjunto con el gobierno del estado también, informarle a la ciudadanía. Ayer algunas agencias distribuidoras me preguntaban sobre los operativos. Le digo, bueno, pues el ayuntamiento tiene los operativos normales, continúa normal, obviamente cuidando el tema del suministro o venta y consumo de bebidas alcohólicas. El gobierno del estado hará lo propio. Entonces, en este sentido, cualquier persona teniendo licencia o no teniendo licencia merece o amerita una sanción si quebranta este decreto, acuerdo administrativo emitido por el secretario de Gobierno, de conformidad con el artículo 11 de la Ley para el Consumo Responsable de Bebidas Alcohólicas. En ese sentido, la operación es normal. Ahora bien, sabemos que todo el mundo quiere ganarse un pesito, todo el mundo quiere, pues, invierte para revender bebidas alcohólicas. El cuerpo multidisciplinario de inspectores estará pendiente de internet. El tema es el siguiente: no podemos llegar a quebrantar domicilios, no podemos llegar a infringir la norma. Entonces, es muy importante, más bien, que las personas que vean esta situación y también la propia autoridad, pues actuemos con la siguiente línea de acción. Hay que denunciar en la Fiscalía General del Estado para que la Fiscalía se haga cargo de esta situación, porque el cuerpo multidisciplinario de inspectores pues tiene nada más facultades limitadas. Ahora bien, cosa distinta es si alguien es sorprendido comprando, es decir, en el acto de compraventa de la bebida alcohólica. Ahí podríamos decir es equiparable, es similar a la flagrancia en un delito. Aquí en la materia administrativa puede ser comparable con la flagrancia, y ahí la situación cambia. Ahí desde luego se pedirá el apoyo la Corporación de Seguridad Pública o la policía, las policías del Estado, la Fiscalía, para poder hacer la detención y puesta a disposición, sin perjuicio, desde luego, de las sanciones administrativas a que hay lugar. Entonces, en redes sociales...
16: Para Coahuila Hoy, Miguel Magaña.
0: Bueno, pues ya escuchó usted, entonces extreme muchas precauciones, ya que, bueno, la ley seca se aplicará sin distinción alguna. Como le mencionaba, tanto si usted consume, vende o distribuya durante la jornada electoral, bueno, pues va a tener por ahí alguna sanción administrativa. 19:44 en la República Mexicana. Continuamos con más información. Fíjese que detuvieron un hombre, esto tras ingresar a la casa de su expareja con un cuchillo. Eso se dio a conocer en la colonia Jardines Universidad. Los hechos, bueno, confirma que un hombre identificado como Román N. de 47 años fue el que ocasionó este incidente. Escuchemos.
4: La madrugada de este jueves, un hombre fue detenido por elementos de la policía municipal luego de que presuntamente ingresó sin autorización al domicilio de su expareja en la colonia Jardines Universidad, generando movilización entre corporaciones de seguridad tras una llamada de auxilio realizada por la propia afectada. De acuerdo con el reporte, la mujer señaló que su expareja había llegado al inmueble para molestarla y que incluso ya se encontraba dentro de la vivienda. Al arribar al lugar, agentes localizaron al sujeto identificado como Román N., de 47 años de edad, quien fue asegurado de inmediato para evitar una situación de mayor riesgo. Durante su aseguramiento, los oficiales le quitaron un cuchillo de plástico. Además, el hombre presuntamente reaccionó de manera agresiva y había lanzado insultos y agresiones contra los elementos de seguridad. Finalmente, este individuo fue puesto a disposición del Ministerio Público, autoridad que se encargará de determinar su situación legal y las posibles responsabilidades derivadas de los hechos denunciados por la afectada. Informó para Coahuila Hoy, Laura Pulido.
0: Bueno, pues es la información que acontece en la nota policíaca. Vámonos también, ya está listo allá nuestro compañero de los cinco manantiales con toda la información, lo que aconteció durante esta jornada de jueves en la región de los cinco manantiales. Buenas tardes, Francisco, te escuchamos con tu reporte desde Manantiales.
19: ¿Qué tal, amigo Russel? Muy buenas tardes, te saludo con mucho gusto desde acá, desde la región de los cinco manantiales. Déjame darte la información de lo que acontece en esta región. Te comento que se registró un fuerte accidente sobre la carretera federal 57. El pavimento mojado por las lluvias y una maniobra para esquivar a otro automovilista provocaron que un conductor perdiera el control de su vehículo la tarde de este jueves 4 de junio, terminando por derrapar y estrellarse contra la cerca perimetral de la central termoeléctrica Carbón 1 sobre la carretera federal 57. Elementos del Mando Coordinado Policial de Nava acudieron a la altura de las instalaciones de Comisión Federal de Electricidad luego de recibir el reporte de un accidente vial en esta zona. En el lugar, los oficiales se entrevistaron con el conductor de la unidad siniestrada, quien fue identificado como Víctor Hugo Flores Hernández, de 31 años de edad, y con domicilio en la colonia Santitos del municipio de Allende. El automovilista tripulaba un vehículo Nissan Maxima modelo 2017 con placas de circulación fronterizas. Manifestó que transitaba en dirección de Nava hacia Piedras Negras. Su declaración señala que al avanzar por el tramo federal, un automóvil desconocido que circulaba por el carril de baja velocidad se incorporó de forma repentina a su trayectoria. Al intentar esquivar el impacto, debido que en ese momento se registraba una fuerte lluvia en el tramo carretero, pues el coche derrapó sobre la cinta asfáltica provocando el accidente. La pérdida del control hizo que el vehículo se saliera de lleno de la carretera y, bueno, pues se proyectara contra la barda que te mencionaba. Así que, bueno, pues fueron alrededor de 50 metros lo que este vehículo avanzó para quedar después detenido. Al lugar del percance acudió de inmediato la Guardia de Seguridad de Comisión Federal, Adrián Castillo Castro, a bordo de una unidad RAM, para tomar el conocimiento inicial, pues, de todos los daños ocasionados. También llegaron elementos de la Guardia Nacional a este lugar. Sin duda alguna, Russell, pues fue un accidente bastante aparatoso, que ocasionó, bueno, pues que el paso por la carretera federal 57, pues por algunos minutos, momentos, se viera pues detenido, ¿no? Esto, bueno, pues ocasionaba precisamente a este accidente, que debido a las lluvias que tuvimos en algunas partes de la región de los cinco manantiales durante el día de hoy, bueno, pues se dieran este tipo de accidentes. Amigo, esta es la información que tenemos para ustedes, deseando que tengan una excelente tarde.
0: Gracias, Francisco, desde los cinco manantiales en México, ya las 19:50. Vamos con más información, ya está listo del otro lado del estudio nuestro compañero Israel con toda la información deportiva. Israel, buenas tardes, te escuchamos.
20: ¿Qué tal, Gaby? ¿Cómo estás? Gusto en saludarte. Vamos con la información deportiva más relevante, y es que a escasos días de que ruede el balón en la Copa del Mundo, la emoción está al límite, mientras que la selección mexicana afina ya los últimos detalles. Y en la capital del país ya se revelan los preparativos para el FIFA Fan Festival en la CDMX. También la selección de Japón desata la locura de los aficionados, porque ya llegaron a Monterrey, ya están entrenando justamente en este lugar, de modo que tendrán un partido importante donde también se espera que en el estado de Coahuila haya miles de aficionados que estén turisteando, que estén visitando, por supuesto, este estado. Vamos con los Knicks, porque pegan primero ventaja en el inicio de las finales de la NBA. Arrancó la lucha definitiva por el trofeo. Los Knicks asaltaron territorio tejano y consiguieron una valiosa victoria a domicilio en el juego 1 sobre los San Antonio Spurs. Con esto, la escuadra neoyorquina rompe la ventaja de localía y pone la serie al rojo vivo desde el primer instante. Vamos a la sacudida en el picheo de los Diablos Rojos del México en la Liga Mexicana de Béisbol. La directiva sorprendió al anunciar que Roberto Espinosa deja su puesto como coach de picheo de la novena escarlata. La exigencia está en su punto máximo para México, que busca ajustar sus piezas en la loma para mantenerse en lo más alto de la temporada. Es todo en deportes. Que tengan un excelente jueves. Hasta el día de mañana.
0: Bueno, es la información deportiva. Gracias, Israel. Claro que sí, se acerca el Mundial, pues ya prácticamente a pocos días, ¿no? La cuenta regresiva en que la FIFA, la Federación Internacional del Fútbol, estará en nuestro país. Fíjese que nos hablaban del auditorio. Recibimos llamadas también en el centro de mensajes y nos preguntaban que cuándo era la fecha límite para realizar el registro de las líneas telefónicas. Escuche usted, si usted tiene algún equipo telefónico, cualquier compañía, por no decir marcas, y si tiene una compañía de las que usted ya conoce disponibles, bueno, mire, tiene usted hasta el 30 de junio de este mes para registrar su línea, es decir, no habrá prórroga, no habrá plazo extendido. La fecha límite es el 30 de junio. Aquellos usuarios que no registren sus líneas telefónicas no podrán realizar ni recibir llamadas, esto por mandato de ley. ¿Dónde puede usted realizar su registro? Esto lo puede realizar directamente en las compañías telefónicas, centros de distribución autorizados de su línea telefónica. Llámese, si es celular, smartphone, de cualquier índole, esto a través del Instituto de Telecomunicaciones. Le van a pedir la identificación oficial, su CURP, así como datos biométricos, incluso una fotografía en selfie para que usted se pueda registrar. Esto por disposición de la Comisión Reguladora de Telecomunicaciones. Vence el 30 de junio. Entonces, bueno, usted ahí tiene la información. Si usted nos preguntaba en el centro de mensajes, también las llamadas que recibimos en el auditorio, bueno, es lo que acontece, lo que le damos a conocer. En más información, en la ciudad de Piedras Negras caen tres sujetos. Esto, por, bueno, realizar actos de distribución de narcóticos, donde incautaron diversos kilos de la droga conocida como El Cristal. Información fue dada a conocer precisamente por la Fiscalía General de Justicia del Estado. Estos actos ya son investigados. Escuchemos.
13: 5 hombres fueron detenidos en el municipio de Allende luego de que elementos de la Agencia de Investigación Criminal les aseguraran aproximadamente 3 kilos de droga conocida como cristal. El delegado de la Fiscalía General del Estado en la Región Norte 1, Rigoberto Rodríguez, informó que las acciones se derivaron de una investigación iniciada a partir de denuncias ciudadanas. Además de la droga, las autoridades aseguraron un vehículo automotor. Debido a la cantidad de narcótico localizado, los detenidos fueron puestos a disposición de la Fiscalía General de la República, que continuará con la investigación y determinará la situación jurídica de los involucrados.
1: De Allende a 5 personas del sexo masculino, estas personas se les encuentra en posesión de sustancia con características de la metanfetamina, en este caso cristal, alrededor de 3 kilos.
21: ¿Qué procede en este caso?
1: Fueron puestos a disposición por el tipo de delito, el peso de la sustancia, de la Fiscalía General de la República, lugar donde se estará integrando, en su caso, la carpeta de investigación.
21: ¿Fue una acción de investigación?
1: Así es, fue una investigación derivada de denuncias ciudadanas, es que se logra el arresto, en este caso, de estas personas.
15: ¿Se asegura, además, un vehículo?
20: Un vehículo. Coahuila Hoy, Miguel Magaña.
0: Bueno, es la información que se genera allá en la franja fronteriza. En el país, las 19:55. Hoy la fe católica, la comunidad católica, está celebrando también el día de Corpus Christi. Es jueves de Corpus Christi. Y es que el párroco de San Francisco, el padre Mariano Carrillo Alba, dio a conocer que la comunidad católica celebra el día de Corpus Christi, el cuerpo presente de Cristo. Esto, pues, a nivel internacional. Escuchemos la información. Corpus Christi.
22: Muy buenas tardes desde Dios y María Santísima. Hoy la Iglesia celebra la fiesta del cuerpo y la sangre de Cristo, celebrando la presencia real del Señor Jesús en el Santísimo Sacramento. Lo hacemos recordando el amor que Dios nos tiene y por el cual nos envió a su Hijo, y el amor de su Hijo que se quedó en este sacramento, para participarnos así la vida de Dios, la vida divina. Al participar del Santísimo Sacramento, participamos de esa vida en comunión con Dios. Son muchos los devotos del cuerpo y la sangre de Cristo, y es una fiesta que atrae a los fieles para venir a agradecerle a Dios ese gesto de amor por el cual el Señor Jesús quiso quedarse con nosotros. Aquí en la parroquia será la misa y dentro de la misa la hora santa, para tener ese momento de adoración, de contemplación y de agradecimiento a Dios por el amor que nos tiene.
23: ¿Cuál es el mensaje o la invitación para la comunidad sobre esta participación de hoy?
22: Que se acerquen a manifestarle a nuestro Dios que el amor con el que nos ha creado y el amor con el que nos ha salvado su Hijo se quedan y se hacen presentes en la Sagrada Eucaristía,
0: que es el cuerpo de Cristo.
22: Participando de ese alimento, estamos nutridos, fortalecidos y en condiciones de responderle a Dios en lo que nos pide.
0: Bueno, allá escuchó usted la información, día de Corpus Christi para la comunidad católica. Son las 19:07:57. Me dio pues muchísimo gusto que nos haya acompañado en esta sintonía de este jueves. Nosotros regresamos mañana con más noticias, más información de lo que acontece mientras usted duerme. Ya nuestros compañeros radioperiodistas ya están en campo nuevamente recabando todo lo que acontece mientras usted duerme. Bueno, ya nos vamos. Gracias en nombre de mi compañera Gabriela Pérez Ojeda. Le doy la más cordial de las gracias. Nos escuchamos mañana en una próxima emisión más a través de sus noticieros Coahuila Hoy en punto de las 8:00. Y usted nos puede escuchar también en Alexa, en Amazon Music, en cualquier parte del mundo a través de internet y en las estaciones de radio concesionadas en todo el estado de Coahuila. Soy Alejandro Russell. Me despido. Que pase excelente tarde, noche de jueves.
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1: Hace unos días leía textos aparentemente contradictorios. Sostenía que el libre comercio Norteamérica ha llegado a su fin debido a los aranceles impulsados a Estados Unidos. El otro mostraba que la inversión extranjera directa sigue llegando a México, gracias al impulso que dan Estados Unidos, Coahuila, y nuestras exportaciones a los estadounidenses siguen creciendo. A primera vista, ambas cosas parecían incompatibles. Si el libre comercio está yendo, ¿por qué las exportaciones no se reducen? La respuesta es entender que eso es el libre comercio y otra muy distinta a la liberación económica. Durante más de 30 años, Estados Unidos construyó algo mucho más profundo que un tratado comercial, con una enorme regional, fábricas sin paredes en una sola ubicación. Tome como ejemplo un automóvil. El acero puede venir de Canadá. El diseño y la parte de ingeniería en Estados Unidos, arneses, componentes electrónicos y múltiples de manufactura producidos en México. Durante su fabricación, algunas piezas cruzan varias veces las fronteras antes de irse en un vehículo minado, de tal suerte que lo que vemos en una agencia no es un producto estadounidense, mexicano o canadiense, producto norteamericano. La razón por la que, con más aranceles, políticas, restricciones comerciales, las empresas están invirtiendo y las exportaciones fluyen. Desmantelar cadenas de suministro construidas por décadas extraordinariamente costoso. Las fábricas pueden mudarse, las cadenas productivas estas no. Quizá el libre comercio como ideal quedó atrás. Y tal vez estamos entrando en una de los gobiernos y más, y donde la económica pesa tanto como la eficiencia, pero la integrativa permanece. La vieja autopista comercial quizá tenga ahora más caseras, revisiones, límites de velocidad. La circulación continua. Después de tres décadas construyendo juntos, México, Estados Unidos y Canadá, ya no somos solo socios comerciales, somos partes de una misma fábrica. A tu amigo Enrique Martín, tengas un excelente.
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1: Bueno, ha llegado el momento de continuar con este evento. Vamos a disfrutar ahora de la actuación del señor Chalino Sánchez, acompañado por Zamora Sinaloense. Y quiero pedir un aplauso para recibir a este super bandononón que va a acompañar a mi compa Chalino. Adelante, compa Chalino, y sigue la música.

0: gracias. Thank you very much, Sinaloa. Bien merecido este aplauso para la banda que nos acompaña.
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0: Señor, en tus poderosas manos deposito mis anhelos, mis sueños, cada instante de este día, mi existencia entera y cada proyecto que albergo en mi corazón. Te imploro que me proporcionas fortaleza en aquellos momentos de incertidumbre y que nunca me permita sucumbir ante la tentación. Que sea tu amorosa luz la que ilumina siempre el camino que debo seguir. Bendíceme con tu sabiduría para tomar decisiones correctas y dale a mi espíritu la tranquilidad necesaria para afrontar los desafíos que se presenten. Asimismo, te pido que mi vida sea testimonio de tu amor y bondad para los demás, convirtiéndome en instrumento de tu paz y misericordia. Concede salud a mi cuerpo, armonía a mi mente y amor en mi corazón. En tus manos, Señor, coloco mi vida. En tu santo nombre. Amén.
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Muy buenos días tengan todos ustedes. Ya son exactamente las 6:14 a.m. y tenemos una temperatura en los 20 grados centígrados en estos momentos. Le voy a decir el pronóstico del tiempo para varios días. A ver, escuchen. El día de hoy vamos a tener una temperatura máxima de 33 grados centígrados, la máxima, la mínima 22 grados. Pero en el transcurso del día vamos a tener 80% de probabilidad de lluvia, hay probabilidad de lluvia 80%, y los vientos del este en los 14 kilómetros por hora. Lo que es en la tarde noche, 24% de probabilidad de lluvia, vientos del noreste en los 14 kilómetros por hora. El día de hoy, mucho pronóstico de agua. Y mañana sábado la temperatura máxima 35, 23 la mínima, parcialmente nublado y 18% de probabilidad de lluvia. El domingo 7 de junio, la temperatura máxima 36, 23 la mínima, parcialmente nublado y 5% de probabilidad de lluvia. Va a estar bien bochornoso el domingo, por tanta humedad de ayer. ¿Qué tal la agüita, ¿Qué tal la agüita que cayó ayer? Muy bien, tenemos hoy celebración 5 de junio. De acuerdo al gobierno federal, de cada 5 de junio se conmemora el Día Mundial del Medio Ambiente. Fue fecha impulsada por la Organización Naciones Unidas de la ONU en 1972 con el objetivo de promover acciones en favor de la protección de los ecosistemas y generar conciencia sobre los principales desafíos del medio ambiente del planeta. Hoy celebra, tenemos días. Santos de Doroteo, Adálaro, San Eutiquio, San Franco. Saludo para Guadalupe Franco. Saludo también para San Idilio, San Lucas, San Marciano. Es su día, su santo. Saludos muy especiales, a todas las personas que llaman por nombre. Saludos. Que la pasen de lo mejor. Recuerden que la línea

Comunicaciones al 864-616-0507, directo a cabina para que nos marque y solicite su melodía. Muy bien, vamos a enviarles un tema para todos los chicharrucos, toda la gente bonita que nos escucha. Gracias, gracias por estar en sintonía. Vamos a enviarles un tema. Hoy es viernes, ¿eh? Es viernes y el cuerpo lo sabe. Y este tema dice así. Vámonos, adelante con el tema. Súbele, volumen a Radio Raza, súbele. Que tengan un excelente viernes. Ándale, Roger Batinón, sube la volumen a radio.

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5: Muy bien, vamos a enviarles algo de Grupo Pesado y Just Favela, por siempre y para siempre se titula. Ya son exactamente las 6:23 y tenemos una temperatura en el oasis del norte exactamente de los 20 grados centígrados. Súbale volumen al radio. ¿Ya tomaste café? Actívate. Que tengas un excelente viernes.

Ahora le vamos a presentarles este tema de los dos carnales en la cita Canon Invento. 6:27 a.m. y tenemos estable la temperatura en los 20 grados centígrados. Recuerde que la línea de comunicación es el 864-61-60507 en directo. Directo en cabina.

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Ya son exactamente las 6:32, o sea que 28 minutos y serán ya las 7. Tenemos una temperatura en el oasis del norte en los 21 grados centígrados. Vamos a enviarles este tema de Lenin Ramírez. Se titula Todo, todo, todo lo fue.

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1: Ya solamente 25 minutos y serán ya las 7 de la mañana. Ya levántese que no se le haga tarde. Ánimo, ánimo. Tenemos una temperatura de los 21 grados centígrados. El saludo para Roger Salazar Jr. Ahora el que nos acompaña ya en Fort Worth, Texas. Saludos muy especiales de parte de su papá, Roger Salazar, ¿verdad? Está pidiendo una canción esta que está ahorita, ¿verdad? El hombre que más te amó, de Vicente Fernández. Adelante con el tema. Súbale volumen al radio, hoy nomás. Ya tomaste café. Órale, actívese.

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0: Ya solamente faltan 18 minutos y serán las 7 de la mañana y tenemos una temperatura exactamente a los 21 grados centígrados. El saludo para Junior Lozano, y también para doña Malicha. Señora Malicha, salud muy especial. ¿Y ya tomó café? Eso, qué bueno, perfecto, Oye, se antojan unos taquitos, mañaneros, sí, papá, de barbacha, ándele. De choriqueso, órale. Nada más, una salsita molcajeteada. Ándele. Y en viernes, papá, órale. Algo muy especial para ustedes que están en sintonía. ¿Qué va a almorzar ya? ¿Ya temprano o más tarde? Unos huevitos estrellados, con frijoles refritos y una salsa molcajeteada, ¿verdad? Con chile piquín. Ándele. Y las tortillitas de harina. Órale. Muy bien, diciendo, trae hambre. Ya. Bueno, tutri. Muy bien, vamos a enviarles un tema que tenemos listo, programado. Y eso que estamos a dieta, Media hora de tacos y una Coca Light. Ándele. Saludos para todos los amigos que andan preparando ya sus sagrados alimentos, ¿verdad? Los amigos taqueros. ¡Ea! Saludos. Desde muy temprano, andan preparando todo. Vamos a enviarles este tema de la dieta de los incansables tigres del norte. ¡Ándale, güey, López López!
1: ¿Qué va?
0: Indio Totanca, saludos. Salud para Víctor Martínez. Ahora no ha trabajado, porque ha llovido, él es el jardinero. Siempre le anda regando, siempre. Muy bien, y salud también para ahí la tribu Kikapú que nos escuchan. Gracias por estar en sintonía. Ahí en el Ejido Morelos, Ejido Nogalitos, ahí en el Rancho Toro Bolas.

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Ya solamente cinco minutos y serán ya las 7 de la mañana. Muy bien, saludo muy especial para todos los papás, ¿verdad? Padres de familia, abuelito, soy tu nieto. El día 21 es día del padre. No, hombre, ojalá que así como echamos la casa por la ventana, el día de las mamás, el día del profe, a ver si a sus papás los festejan, Se compra, si toma el señor viejón, compre su, órale, su cervecita, ande el viejón. La 24 no, compren un cartón de caguamas, órale. Que se le inhiba todo, desestrésese, jefe. Una carnita asada y que no haga nada. Es más, bueno, si quiere guisar él, bueno, déjelo. Cómprale su estuche de chef, para asar. Ay, papá. No. ¿De cuál corte quiere el viejón, Órale. Así vaya, señora. No, hombre, no van a salir con un sándwich. Pan Bimbo ya. No, hombre. Que no vaya a ser un desengaño, entonces sí. ¡No lo presente intocable!

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1: Bien, vamos a verles este tema que se titula Central Camionera. Nos lo presenta Ramón Ayala. Un saludo para Juanito Portales, que está dedicando a la del INCENE. Órale, si escuchas, te manda saludos Juanito Portales, el presidente de los mandilones. ¡Ora!

Muy buenos días, tengan todos ustedes, ya son exactamente las 7 de la mañana con 3 minutos y este es su programa Fiesta Mexicana, gentil patrocinador, tenemos abarrote, la oferta de Musquis, el súper que sí vende barato. 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Muy bien, vamos a enviarles un tema que tenemos listo, programado, y ese tema que se titula Costumbres, de Rocío Dúrcal.

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2: Muy bien, ya son exactamente las 7 de la mañana con 10 minutos. El saludo para la gente bonita que nos acompaña allá en Dallas, Texas. El saludo para el Águila, que está pidiendo este tema de, ¿verdad? De, este tema se titula Palau, ¿eh? Está excelente, escúchalo. Muy bien, y este es su programa Fiesta Mexicana, gentil patrocinador. 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
3: Ya son exactamente las 7 de la mañana con 21 minutos y tenemos una temperatura en el oasis del norte exactamente de los 23 grados centígrados, 23 grados centígrados en el oasis del norte. Hoy vamos a enviarles este tema que se titula El Cantador de Antonio Aguilar.

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0: Ya solamente 23 minutos y serán ya las 8 de la mañana y tenemos una temperatura en el oasis del norte. Vamos a darle en referencia a la página Guarichán, el Raza. Tenemos 23 grados centígrados en el oasis del norte, 23 grados centígrados. El saludo muy especial para usted que va en su automóvil, en su camioneta, en el transporte colectivo. Saludos, carnalitos. ¿Qué tal? ¿Cómo andan, eh? Al 106.7. Eso, qué bueno. Hoy vamos a programarles un tema. Si usted quiere alguna melodía, alguna canción, solamente tiene que marcarnos al 864-61-60507, directo a cabina o por WhatsApp. Saludos. Vamos a enviarles este tema que se titula Tus Mentiras. Se titula Tus Mentiras de los Parientes del Valle. Órale, saludo para todos los chicharrucos. ¿Ya tomaron café? Amigos mandilones, ándale, tremendo Roger Mandilón, Juan Juanito Portales. ¡Ea! Saludos muy especiales.
1: Vamos pues, otra de las grabaciones por aquí, algo romántico para toda la plebada. Esto me suena, Tus Mentiras, dice.

0: pérdidas. Eso.
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3: Ya solamente faltan 15 minutos, y serán ya las 8 de la mañana. Saludos muy especiales para toda la raza que nos acompaña. Dicen, salud para la raza ahí del barrio Cupsa y del Tiro 2. A ver si puedes poner el barrio Capilla de Bagdad. Ahorita le enviamos el tema de barrio Capilla. Un saludo para el Águila que nos acompaña ahí en Dallas, Texas. Saludos, carnalito. Hoy venimos en MLS, este tema sonidero. Se titula Yo Quiero Ser el Dueño de Tu Amor. Y que suene.
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3: ¡Órale! Y es viernes y el puerco lo sabe. ¡Ándale, sabritero! ¡Saludos! El tremendo Peter, ahí en la Fujicuna, en Almacén. ¡Saludos, carnalito! ¡Ándale, Guevara, mandilón!

0: Muy bien, vámonos a unos consejos comerciales. No le cambie, seguimos con la excelente programación.
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0: Ya solamente faltan 10 minutos y serán las 8 de la mañana y tenemos una temperatura en el oasis del norte en los 23 grados centígrados. Nosotros sí te programamos la música, que tú gustas, que tú quieres. Vamos a verles algo del grupo Magdad y este tema que se titula El Barrio Capilla. Cumbia.

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5: Muy bien, vamos a enviarles algo de Los Morales y de Parranda. Se titula Baila esta cumbia. Ya solamente 4 minutos. 4 minutos y serán las 8:00 a.m. Ya llegaron las noticias, En Coahuila hoy traen un chisme, no, hombre. Traen el buche lleno, para que usted no se lo pierda ahorita en punto de las 8:00 a.m. Ya en unos momentos más. Adelante con el tema de Los Morales, Baila esta cumbia. Y que suene, que suene, que suene, que suene. Ya tomaste café, actívate. Que tengas un excelente viernes.

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1: Emite gobierno de Saltillo recomendaciones para evitar accidentes viales. Como si fuera de película, hombre intenta quemar a su familia en el puente internacional número 2 en Piedras Negras. Exhorta a Protección Civil a mantenerse atentos ante las condiciones del clima. No te olvides que este 7 de junio podrás votar aunque tu credencial esté vencida.
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1: Muy buenos días, tengan todos ustedes. Bienvenidos sean a la primera emisión de este espacio de noticias, Coahuila. Hoy mi nombre es Gabriela Pérez Ojeda y bueno, es un gusto poder saludar a quienes nos escuchan a través de las estaciones de Grupo M en todo Coahuila y por supuesto también a quienes nos ven a través de nuestras distintas plataformas digitales. Así que le invito a que se quede conmigo, que tenemos mucha, mucha información para usted, sobre todo lo que estuvo aconteciendo, ¿no?, en las últimas horas de este ya viernes, ese 5 de junio del 2026. ¡Qué alegría! Porque es viernes, ya iniciamos el fin de semana, estamos contentos, detrás de cámaras también se puede ver la alegría, ¿no?, del equipo, porque es viernes, y pues no se diga de nuestros corresponsales también. Están contentos porque ya es viernes, es 5 de junio. Y fíjese que hoy se celebra el Día Mundial del Medio Ambiente en México y todo el mundo. Esta fecha principal de las Naciones Unidas, bueno, es para promover la acción climática, la protección de los ecosistemas y sobre todo la conciencia, ¿no?, sobre problemas ambientales como la contaminación y la pérdida de biodiversidad. Y algo bien importante, ¿eh?, es que pues sí, es una gran oportunidad, ¿no?, para participar en las limpiezas comunitarias, en las campañas de reciclaje o la adopción de hábitos sostenibles. Y bueno, pues también en el país se conmemora la creación de la Comisión Nacional de las Áreas Naturales Protegidas, precisamente, que es la encargada, ¿no?, de cuidar el capital natural del territorio mexicano. Por si no lo sabía, bueno, pues aquí le brindamos la información. Le platico que tenemos 20 grados en la temperatura hasta este momento en Saltillo. Todavía se esperan lluvias para el día de hoy, para todo el fin de semana. Tormentas eléctricas que desde el día de ayer por la noche se estuvieron registrando en distintas regiones del estado de Coahuila. Estuvo fuerte la lluvia el día de ayer. En el resto del estado contamos con 24 grados en la temperatura. También hay probabilidades de lluvia, pero bueno, ya nuestro compañero Roberto Carlos García nos estará brindando más detalles sobre el pronóstico del tiempo. Protección Civil, por supuesto, también nos estará brindando más detalles sobre el pronóstico del tiempo para que usted esté atento, esté bien informado y sobre todo, bueno, en caso de que se registre o usted sienta que está en casa y está en peligro, bueno, puede comunicarse, ¿no?, a los números de emergencia. Y hablando de números telefónicos, también aquí en este espacio informativo tenemos ya habilitada nuestra línea telefónica para que ustedes se comunique con nosotros si tiene alguna denuncia ciudadana, si tiene algún reporte, algún servicio social. Bueno, pues puede comunicarse al 864 6160507. Le estaremos atendiendo con gusto. Si hoy usted está cumpliendo años, bueno, espero que disfrute su día, que lo pase muy bonito, muy agradable, en compañía de toda su familia, en compañía de todos sus seres queridos. De parte del equipo de Coahuila Hoy también le enviamos la felicitación. Así que bueno, pues ahí la información. Y pues ahí estamos en Facebook, también en nuestra página oficial Coahuila Hoy, para que nos agregue a WhatsApp. Ahí nos aparece el número telefónico en pantalla, por supuesto, y le estaremos atendiendo. No se olvide que su opinión para nosotros es muy, muy importante. También puede dejar sus comentarios ahí a través de esta transmisión en vivo. Bien, pues arrancando ya con las noticias, le platico que en Saltillo, fíjese que una intensa movilización por parte de los cuerpos de emergencia se registró ayer jueves por la noche en la colonia Santa Cristina, al oriente de la capital, luego de que se reportara el hallazgo de una persona sin vida al interior de un domicilio. Y es que estos hechos se registraron minutos después de las 23 horas en una vivienda sobre la calle San Cristóbal, cuando familiares de Adán Carranza, de aproximadamente 20 años de edad, pues encontraron al joven pendiendo, ¿no?, de una estructura. Lo anterior, tras varios intentos de comunicarse con él sin éxito, por lo que al buscarlo en su habitación, pues se encontraron con la dramática escena que los dejó en shock. Y de inmediato, pues colocaron al joven en una zona segura y solicitaron la presencia de los paramédicos de la Cruz Roja, quienes se presentaron únicamente para confirmar pues que la

no contaba con signos vitales. El caso fue turnado a elementos de la Fiscalía General del Estado, quienes con el apoyo de los efectivos municipales llevaron a cabo el acordonamiento de un área para poder iniciar con las maniobras de peritaje. Y al término del levantamiento de indicios, bueno, se ordenó el traslado de los restos al servicio médico forense, lugar donde se estaría practicando la necropsia de ley para poder determinar las causas exactas de su fallecimiento. Hasta el momento se desconocen los motivos pues que llevaron a este joven a tomar esta fatídica decisión, por lo que se investiga el entorno familiar y sobre todo los factores externos para poder esclarecer los hechos. Entonces, oiga, pues muy lamentable la situación. Muy joven este hombre, pero bueno, pues realmente ni siquiera los padres tal vez sabían qué tipo de situaciones estaba viviendo. A los 20 años, la verdad es que se tiene pues una vida por delante. Yo creo que los jóvenes a esa edad pues deberían estar pensando en estudiar, en prepararse, en salir adelante. Y bueno, pues ya si no les gusta estudiar, pues un trabajo, ¿verdad? Entonces, joven, tú que me escuchas, si estás pasando por alguna dificultad, por experiencias difíciles, pues no tomes el camino fácil. Al contrario, busca ayuda, habla con tus padres, recuerda que ellos son los únicos que te pueden dar consejos buenos para que tú te vayas por el camino del bien, y recuerda que si te exhortan por alguna situación es precisamente para que tú seas un hombre, una mujer de valores, que tenga buenos valores y sobre todo pues que sea exitoso o exitosa. Y bueno, si tú dices, bueno, es que yo no tengo confianza en mis padres, no te olvides que está la línea de la vida. Ahí te pueden ayudar las 24 horas del día, los 7 días de la semana. Tú puedes llamar, te van a orientar. Es más, tú te puedes desahogar, tú puedes llorar, puedes gritar, lo que tú quieras, y ahí te van a estar brindando atención. Así que ahí nos aparece en pantalla para quienes nos escuchan en radio, 800-911-2000. Ese es el número de la línea de la vida donde usted puede recibir pues ayuda, y no nada más a la juventud, adultos mayores, padres de familia, madres de familia, quien sea que necesite ayuda, usted puede hacer el llamado a la línea de la vida y ahí le van a estar atendiendo. Y bueno, continuando con las noticias, todavía tenemos mucho que platicarle el día de hoy. Fíjese que en La Laguna, diversas organizaciones feministas, defensoras de derechos humanos y colectivos dedicados a la protección de las infancias emitieron un posicionamiento público dirigido al Poder Judicial del Estado de Coahuila, en el que demandan que las resoluciones judiciales se apeguen estrictamente a la ley y se mantenga la perspectiva de género en la impartición de justicia y se garantice el acceso efectivo a la justicia para los sectores más vulnerables. Y es que las organizaciones firmantes señalaron que la legislación especializada en favor de las mujeres pues no constituye un privilegio, sino una herramienta jurídica construida a partir de décadas de lucha social para enfrentar la violencia y sobre todo la desigualdad estructural que históricamente pues han afectado, ¿no?, a este sector de la población. Y es que las colectivas recordaron que tanto la legislación nacional como los tratados internacionales suscritos por México obligan a las autoridades a juzgar con perspectiva de género, con el objetivo de poder equilibrar condiciones de desigualdad persistentes y garantizar el acceso a una justicia efectiva para las mujeres. Y asimismo, bueno, están haciendo un llamado a perseverar la independencia judicial y rechazaron cualquier intento de influir en las decisiones de jueces y magistrados mediante presiones políticas, mediáticas o compromisos ajenos a los procesos legales. Y bueno, en el pronunciamiento también manifestaron preocupación por el uso de la Defensoría Pública para representar a personas con capacidad económica suficiente, argumentando que esta práctica podría afectar el acceso a la justicia de quienes realmente requieren asistencia legal gratuita, especialmente mujeres e infancias en situación de vulnerabilidad. Entonces, bueno, pues ahí la información sobre este tema. Y también

0: También en Torreón, pues fíjese que a diario se registran los incendios. Yo creo que hay una estadística alta, ¿no?, en el tema de incendios a casa habitación, incendios de pastizales. En este caso, fíjese que un incendio registrado en una vivienda de la colonia Villa San Agustín provocó una intensa movilización de cuerpos de emergencia luego de que se reportara que una persona presuntamente se encontraba atrapada, ¿no?, en el interior. Estos hechos ocurrieron alrededor de las 20 horas en una casa ubicada sobre la calle Juan Rulfo, donde vecinos solicitaron la presencia de las autoridades, esto al percatarse del fuego que estaba consumiendo parte de la propiedad. Elementos de Protección Civil y del Cuerpo de Bomberos acudieron al lugar y, bueno, realizaron diversas maniobras para controlar y sofocar las llamas, evitando que el incendio se propagara a viviendas aledañas. Y durante la emergencia se informó que en el domicilio se encontraba un hombre identificado como Simón, de 53 años de edad, y también se encontraba Teresa, quien se identificó como hermana, ¿no?, del mencionado. Una vez controlado el siniestro, los rescatistas efectuaron una búsqueda al interior de la vivienda para poder localizar al masculino reportado. Y bueno, pues las autoridades no informaron más detalles, ¿no?, si había personas lesionadas. Y pues obviamente se espera que se determinen las causas originarias de este incendio. Entonces, bueno, pues ahí la situación. También en la región carbonífera, oiga, pues aunque se han registrado lluvias, ¿no?, en esta región muy, muy ligeras, pues le platico que de igual manera se han estado registrando pues las altas temperaturas, ¿no? Y en este caso ya se registró un caso de pues un hombre, ¿no?, que sufrió un golpe de calor. Vamos a escuchar.
1: Un hombre sufrió golpe de calor en Sabinas. Elementos de bomberos y emergencias brindaron apoyo. Un hombre sufrió golpe de calor en Sabinas. Elementos de bomberos y emergencias brindaron apoyo a un hombre que sufrió un golpe de calor. Esto tras un cuadro de deshidratación mientras se desplazaba en un predio de la colonia San Antonio. El servicio fue atendido cerca de las 16:06 horas la tarde del jueves, luego que se recibiera una solicitud de una ambulancia para auxiliar a una persona inconsciente en un predio conocido como la Loma del Indio. Este se ubica en la colonia San Antonio, en la ciudad de Sabinas. Al lugar arribaron elementos de emergencias y se identificaron con Lionel N., de 33 años de edad, quien sufrió esta deshidratación. El Departamento de Protección Civil y Bomberos exhortó a la ciudadanía a no exponerse a altas horas del sol. Asimismo, exhortó a la población a mantenerse hidratados para mitigar las altas temperaturas. Para Coahuila Hoy, Alejandro Russell, en Voz Informativa.
0: Oye, pues también le platico que un choque por alcance se registró el día de ayer sobre la calle Presidente Juárez, en el municipio de Musquis, región carbonífera, donde un automóvil de color verde y una camioneta guinda se vieron involucrados, ¿no?, en este percance. Tras el reporte, elementos de la Policía Municipal y de la Guardia Civil acudieron al sitio para tomar conocimiento de los hechos, realizar las diligencias correspondientes y sobre todo coordinar el flujo vehicular en la zona. Y de acuerdo con la información disponible hasta el momento, no se reportaron personas lesionadas, por lo que los daños fueron únicamente materiales. Las autoridades permanecieron en el lugar realizando pues las actualizaciones correspondientes para poder deslindar responsabilidades. Es decir, bueno, las personas involucradas llegaron a un acuerdo de reparación de daños. Entonces, bueno, hay que cuidarse mucho, sobre todo, pues respete los señalamientos, ¿no?, para evitar algún accidente vial. También en la región centro, en Monclova, Coahuila, le platico que un capitalino de 55 años de edad fue detenido tras ser reportado la mañana de ayer por alterar el orden, esto al interior de un hotel ubicado en la zona centro, luego de que presuntamente pues se negó a abandonar las instalaciones una vez concluido el tiempo de su hospedaje. Y es que, de acuerdo con la información, el individuo identificado como Jesús Salvador permanecía en el área de recepción alcoholizado y además, oiga, pues demasiado agresivo, pese a que el personal pues se les solicitó desocupar la habitación y retirarse del establecimiento. Posterior a ello, bueno, pues tuvieron que hacer el llamado a las autoridades municipales para que pudieran hacer su trabajo, y bueno, pues el hombre fue detenido y fue trasladado a las celdas municipales, sobre todo, bueno, pues por estar alterando el orden, y pues sobre todo que esto pudo haber escalado a agresiones físicas. Digo, afortunadamente pues las autoridades llegaron a tiempo. Oye, y en la región norte de Coahuila, el día de ayer por la noche parecía, lo que se registró, parecía una novela, señores, parecía La Rosa de Guadalupe. La verdad es que, bueno, fue una situación muy delicada, pero la verdad es que como si fuera de película. Y es que le platico que un hombre identificado como Eric N., de aproximadamente 31 años de edad, pues mantuvo en alerta más de medio centenar de policías de Eagle Pass y de Piedras Negras tras protagonizar un conflicto familiar que, bueno, escaló precisamente a un violento episodio, dejando a 4 personas lesionadas. Y es que la situación derivó en una persecución por diversas colonias de la ciudad, el cierre durante varias horas del puente internacional número 2, un vehículo incendiado y un operativo que se prolongó por más de 8 horas hasta lograr su detención, esto a la orilla del río Bravo. Estos hechos se iniciaron en la colonia Valle del Norte, donde Eric llegó para reclamar por un conflicto ocurrido desde el pasado fin de semana, y amenazó con matar a su hermano de nombre Kevin. Al intervenir sus padres, bueno, el hombre los hirió a machetazos, igual que a 2 de sus hermanas, y tras el ataque registrado alrededor de las 9 de la noche, el agresor escapó del lugar justo cuando arribaron elementos de la policía municipal, quienes iniciaron una persecución que se extendió hasta el puente internacional número 2. En ese punto, el sujeto
2: que iba
0: en un automóvil Toyota Camry en color dorado se impactó contra otro vehículo y contra un muro divisor de carriles, provocando que la unidad pues se incendiara. La situación generó la movilización de elementos de aduanas y protección fronteriza de Eagle Pass, quienes intentaron detenerlo. Sin embargo, el hombre logró escapar por los carriles en sentido contrario y, bueno, ingresó al Shelby Park. Una vez en ese sitio, intentó regresar hacia el territorio mexicano, subiéndose a los contenedores para posteriormente ingresar al río Bravo del lado mexicano. Pues ya lo esperaban alrededor de 20 elementos de la Policía Municipal y de la Fiscalía General del Estado. Y es que cerca de las 2 de la madrugada, así como lo escucha, Eric regresó nuevamente a los contenedores ubicados en Shelby Park, donde se registró otra persecución, hasta que finalmente fue detenido por oficiales federales estadounidenses. Y bueno, en el incidente resultaron lesionadas Evelyn N., de 26 años, quien sufrió heridas profundas en ambas manos y lesiones en los brazos, y también Marco Antonio N., de 50 años, presentó fractura en la mano derecha, heridas por arma blanca y múltiples contusiones en diversas partes del cuerpo. Ashley N., de 20 años, sufrió lesiones en los tendones del brazo derecho, mientras que María del Carmen N., de 48 años, presentó heridas profundas en el antebrazo izquierdo y en el tórax. El conflicto comenzó en el domicilio familiar, que está ubicado en la calle Chalpan, donde de la colonia Valle del Norte, donde Eric N. llegó para reclamar a uno de sus familiares, y donde intervinieron los padres y sus hermanas, y bueno, los lesionados fueron trasladados para recibir atención médica en el Hospital Inglés y en el Hospital Salvador Chavarría. Y por su parte, la Fiscalía General del Estado pues sigue recabando indicios correspondientes para integrar, ¿no?, las carpetas de investigación y proceder legalmente contra el detenido. Entonces, oiga, pues mire todo lo que ocurrió en esta región. La verdad es que sí fue un tremendo caos. La movilización, ¿no?, de las autoridades, pues estaban... Ellos estaban enfocados, ¿no?, en este sujeto. Afortunadamente lograron detenerlo, pero imagínense, más de 8 horas estuvieron pues trabajando, ¿no?, para que no se escapara. Entonces, bueno, 8:27, tenemos ya el enlace de Saltillo. Está listo ya nuestro compañero Ricardo Versosa. Adelante, Ricardo, buenos días.
2: Saludándolos desde la región sureste del estado a través de Coahuila Hoy en todas sus frecuencias para llevarles la siguiente información. Una familia vivió momentos de angustia luego de que el vehículo en el que viajaban se incendiara debido a una aparente falla mecánica cuando circulaba sobre la carretera antigua a Monclova a la altura del cruce con el libramiento norponiente. El incidente ocurrió cuando una avería en el motor provocó un sobrecalentamiento que derivó en un incendio. En cuestión de minutos, las llamas comenzaron a extenderse por la unidad, generando alarma entre los ocupantes. Al percatarse de la situación, los tripulantes descendieron del vehículo y se pusieron a salvo, mientras testigos solicitaron apoyos a los cuerpos de emergencia. Las llamas consumieron gran parte de la unidad antes de que el fuego pudiera ser controlado por elementos de rescate que acudieron al lugar. Afortunadamente, no se reportaron personas lesionadas, aunque los daños materiales fueron considerables. En otras noticias, le comento que un joven de 26 años solicitó auxilio a través del sistema de emergencias 911 tras presuntamente ser víctima de una agresión física por parte de su pareja en un domicilio en la colonia La Valencia. Los hechos ocurrieron en una vivienda ubicada sobre la calle Oviedo, hasta donde se movilizaron elementos de la Policía Municipal y paramédicos para brindar atención al afectado. A su llegada, los cuerpos de emergencia valoraron al joven, quien presentaba diversas contusiones. Sin embargo, las lesiones no fueron consideradas de gravedad, por lo que no fue necesario trasladarlo a un hospital. De acuerdo con la información recabada en el lugar, el presunto agresor, identificado como Manuel N., de 28 años, abandonó la vivienda antes de que llegaran las autoridades, por lo que no fue localizado. La víctima manifestó que no se trata de la primera ocasión en que sufre agresiones, por lo que adelantó que acudirá ante la Fiscalía General del Estado para interponer la denuncia correspondiente y solicitar que se investigue el caso. Y en más información, le comento que un elemento de la Policía Municipal resultó lesionado luego de haberse involucrado en un accidente vial registrado la tarde de este jueves en las calles del fraccionamiento Urdiñola. Los hechos ocurrieron en el cruce de Manuel Pérez Treviño y José de Velasco, donde una camioneta que circulaba por el carril izquierdo intentó incorporarse a un retorno ubicado en el camellón central y durante la maniobra el conductor invadió el carril derecho sin advertir la proximidad de una patrulla municipal que transitaba por esa vía. La unidad fue impactada por la camioneta, dejando con lesiones al oficial que se encontraba al volante. Autoridades de tránsito tomaron conocimiento de lo ocurrido y ambos vehículos presentaron daños materiales derivados de la colisión. Posteriormente, los involucrados permanecieron en el sitio a la espera de la aseguradora, la cual se encargaría de responder por los daños ocasionados. Hasta aquí la información. Que tengan todos ustedes un excelente día y sigan en sintonía de Coahuila Hoy para mantenerse bien informados.
0: Gracias, Ricardo, por toda tu información. Gracias por estar dando a conocer por todo lo que acontece en Relevante en Saltillo. Oiga, 8:30 a.m, tenemos por aquí mensajes. Saludamos a Rome Vázquez, Vaquera, perdón, buenos días. Para Uriel Salazar, buenos días. Para María Serrano, buenos días. Y feliz fin de semana. Bueno, pues, feliz fin de semana también para usted. Para Lupe Mireles, buenos días. Para Ramón Domínguez dice, buenos días, Gaby. En La Cuchilla estamos sin agua, en la calle Venustiano Carranza. Ya son 3 días sin agua el día de hoy. Oye, se me hace que vamos a mandar un elemento de nosotros, de noticias, para que vaya a entrevistar a la gente, ¿no? de la Cuchilla. Oiga, porque ya 3 días, la verdad es que son demasiados. Entonces, bueno, pues todavía no hay ni información, no han brindado información de nada sobre cuál es el tema de por qué no hay agua potable. Entonces, yo creo que lo vamos a publicar ahí a través de la plataforma digital Coahuila Hoy para que nos manden el comunicado. Entonces, bueno, ahí la información. Nos vamos a la pausa comercial. Regresando, le tenemos la información del pronóstico del tiempo. No se vaya.
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7: Regreso a través del noticiero Coahuila Hoy. Gracias por seguir en sintonía con nosotros. Vamos a continuar. Tenemos ya el reporte del pronóstico del tiempo. Ya está listo nuestro compañero Roberto Carlos. Adelante, Roberto. Buenos días. Te escuchamos.
8: ¿Qué tal, Gaby? Excelente mañana de viernes 5 de junio para darte a conocer el clima en las distintas regiones del estado de Coahuila. Actualmente, en la región de los cinco manantiales, 23 grados la temperatura, estará nublado en esta mañana. Alcanzaremos una máxima en los 30, una mínima en los 22. Hay un 90% de posibilidades de lluvia, aunque las lluvias se presentaron durante la madrugada en la región de los cinco manantiales y la franja fronteriza. Para mañana, máxima en los 33, mínima en los 22. No hay posibilidades de lluvia para el día de mañana, sábado. En la franja fronteriza en Piedras Negras, Coahuila, 23 grados actualmente la temperatura. El día de hoy alcanzarán de igual manera una máxima para el día de hoy en los 31, una mínima en los 23. Hay un 90% de posibilidades de lluvia. Para mañana máxima en los 32, mínima en los 22 con un 60% de posibilidades de lluvia. Estas continuarán para el domingo en un 30%. En la región de la franja de la región carbonífera, allá en Musquis, 21 grados la temperatura actualmente allá en Musquis, y alcanzar una máxima de los 30, una mínima de los 20, hay un 90% de posibilidades de lluvia o tormentas eléctricas. Para mañana máxima de los 32, mínima de los 20, con un 70% de posibilidades de lluvia. En la región centro, en Monclova, 22 grados actualmente la temperatura. Para el día de hoy, viernes, alcanzará una máxima en los 31, una mínima en los 21, con un 90% de posibilidades de lluvia. Para mañana, la máxima en los 34, la mínima en los 20, con un 40% de posibilidades de lluvia en Monclova. Para el domingo hay una tregua, estará soleado, la máxima en los 38, la mínima en los 23. En la comarca lagunera, en Torreón, Gómez, Palacio y Lerdo, 20 grados actualmente la temperatura. El día de hoy alcanzará una máxima en los 31, una mínima en los 19, no hay posibilidades de lluvia, estará soleado. Para mañana máximo en los 34, mínima en los 19, también estará en su mayoría soleado. En la región sureste, en Saltillo, 18 grados actualmente la temperatura. Alcanzar una máxima en los 25, una mínima en los 16. Hay un 90% de posibilidad de lluvia en Saltillo. Y para mañana máxima en los 28, mínima en los 15, con un 40% de posibilidad de lluvia. Estos son los pronósticos en las distintas regiones. Estaremos muy al pendiente de las actualizaciones. Recuerde que son pronósticos y pueden cambiar. Que tengan una excelente mañana, un excelente fin de semana. Tu amigo y servidor Roberto Carlos García para Coahuila Hoy.
7: Muchas gracias, Roberto, por toda tu información. Feliz fin de semana para ti. A propósito, le queremos enviar precisamente una felicitación a su señora esposa, que hoy está de manteles largos. Así que, Roberto, pues te toca consentirla, llevarla ahí de paseo, de compras, ¿por qué no? El pastelito, el abrazo, que no falte, y sobre todo que la apapaches mucho. Así que muchas felicidades a tu señora esposa y pues que siga disfrutando hoy este día. Bien, y hablando de cumpleaños, por aquí tenemos también un mensajito. Dice a Patricia, a Patti, de esposa de Armando, de Rescate Musquis, también está de cumpleaños hoy. Así que muchas felicidades, dice, me ponen las mañanitas. Claro que sí, pues ya después del noticiero, con mucho gusto, le, le enviamos las mañanitas y que pase un excelente día. También que la consienta mucho su señor esposo. Muchas felicidades. Bien, pues hablando, dándole seguimiento al tema del pronóstico del tiempo, platicamos con Víctor Guajardo Lu, director de Protección Civil en el municipio de Musquis. Y bueno, él estuvo brindando información precisamente sobre el tema del pronóstico del tiempo. Y sobre todo exhortando, ¿no?, a la ciudadanía a mantenerse atentos ante las condiciones del clima. Escuchemos.

0: pronóstico del clima, ¿cómo se habrá mantenido su?
1: Bueno, sí, para el día de hoy, jueves, tenemos pues, altas probabilidades de lluvia, ¿verdad? Por la tarde, noche. Entonces, hay que estar muy pendientes de la de cómo se comportan estas tormentas, ¿verdad? Porque como algunas podrán producir granizo, entonces fuertes vientos también y muchas descargas eléctricas. Entonces, hay que estar muy al pendiente hoy por la tarde.
0: ¿Se han monitoreado arroyos, ríos?
1: Sí, de hecho, ahorita hice una supervisión ahorita en la mañana por el río Pelorón, pues la precipitación del día ya fue una pulgada aquí en la zona urbana, o sea que no pues, prácticamente pues no genera ningún riesgo para lo que es el río.
0: Tras el paso de la granizada que se registró recientemente aquí en el municipio de Musquis, se sabe que dos personas resultaron por ahí lesionadas. ¿Cuál es la recomendación para los pobladores?
1: Pues ya lo hemos comentado, ¿verdad? Como te comento ahorita, igualmente hay que estar en estas tormentas, uno hay que, sobre todo, no estar debajo de árboles, ¿verdad? Y sobre los postes de la luz, porque pues esto genera pues, mucho más peligro, ¿verdad? Durante las tormentas. Lo ideal es que no salgan de sus casas hasta que ya pase estos tormentos.
0: Gracias. Víctor, por otra parte, si acerca el proceso electoral, ¿qué función habrán de desempeñar ustedes?
1: Bueno, pues por cuanto nosotros continuamos con atendiendo a la ciudadanía, ¿verdad? Para emergencias, más nosotros pues, no tenemos injerencia en esto lo que es la política.
2: No, pues ahí escucho la información sobre el pronóstico del tiempo. Hablando precisamente del proceso electoral, fíjese que las autoridades de la Fiscalía pues van a desplegar un operativo especial durante este día. Esto lo dijo Rigoberto Rodríguez, quien es el delegado de la Fiscalía en la región Norte 1. Vamos a escuchar la información.

0: La Fiscalía General del Estado anunció un operativo especial para la jornada electoral de este fin de semana en Coahuila. El delegado en la región norte 1, Rigoberto Rodríguez, informó que por instrucciones del fiscal general, Federico Fernández Montañez, participarán agentes del Ministerio Público, elementos de la Agencia de Investigación Criminal y personal de servicios periciales. El objetivo es atender cualquier denuncia relacionada con el proceso electoral y garantizar que la votación se desarrolle en un ambiente de tranquilidad.
1: Sí, en este caso el fiscal general Federico Fernández Montañez ha anticipado un despliegue operativo tanto de agentes del Ministerio Público como elementos de la Agencia de Investigación Criminal y Servicios Periciales, como tradicionalmente se viene realizando. Esto pues para cubrir el desarrollo del proceso electoral, en este caso establecer puntos de atención ciudadana por cualquier denuncia que atraiga la atención, en este caso de la Fiscalía para Asuntos Electorales.
2: ¿Se apoyarán con otras corporaciones?
1: Bueno, el despliegue operativo va en coordinación con autoridades de seguridad pública del Estado y las autoridades de los tres niveles de gobierno, en este caso el municipio y las autoridades federales.
2: ¿Se suspenden descansos a los empleados?
1: A los elementos de policía, se mantienen por ahí, en este caso, en activo, hasta en tanto transcurra este proceso electoral. Sabemos que existen acciones previas, como lo es también la veda de venta de alcohol, esto para efectos de no alterar, en este caso, el proceso electoral.
3: Para Coahuila Hoy, Miguel Magaña.
4: También en la carbonífera platicamos con Jesús José Ponce Sánchez, quien es el director del Mando Único Coordinado, y bueno, pues también habló, ¿no?, sobre estos operativos y la vigilancia que se va a llevar a cabo en este proceso del periodo electoral. Escuchamos.
5: Aquí en Mosquis. Oye, bueno, pues viene un fin de semana con mucho trabajo para ustedes, se vienen a las elecciones.
6: Sí, la verdad es que es un fin de semana de mucho trabajo, de mucho compromiso, de mucha responsabilidad, en donde, bueno, yo tengo la instrucción por parte de mis autoridades, tanto de aquí del municipio como del estado, bueno, estar al tanto de que sean unas elecciones tranquilas, seguras, que sea una jornada electoral en donde pues la gente pueda salir a votar de la mejor manera, ¿no?
5: ¿Cuántos elementos van a estar participando en este tipo de operativos?
6: Bueno, mira, somos alrededor de unos 120 elementos, entre Estado, entre Fiscalía, entre la Policía Municipal, y bueno, estamos esperando también el arribo de algunos grupos especiales, y bueno, pues todo es en aras de lo que te comento, ¿no? De que haya una jornada electoral tranquila y segura, sobre todo.
5: ¿A qué va a arrancar el operativo?
6: El operativo ya arrancó. El operativo arrancó desde ahora el lunes. Ya hemos estado haciendo recorridos, hemos estado haciendo algunas recomendaciones. Por ahí,
4: Bueno, pues ahí escuchó la información. Y bueno, estos operativos se van a estar llevando a cabo pues en todo el estado de Coahuila por parte de las autoridades de los tres órdenes de gobierno, con el objetivo pues de evitar, ¿no?, que se registre ahí alguna situación difícil. Y es por eso que es importante que usted salga a votar este 7 de junio. Bien importante, oiga, si usted tiene su credencial de elector vencida, pues le tengo buenas noticias, aunque ya se lo platiqué, pero se lo vuelvo a recordar porque tenemos ya aquí alguna entrevista. Platicamos con la vocal del Registro Federal de Electores, Selene Montero, y ella informó que las personas cuya credencial para votar se encuentra vencida con vigencia, ojo, del 2025, sí podrán participar en la jornada electoral del próximo 7 de junio. Solamente va a poder utilizar su credencial para votar este 7 de junio, pero ya no es válida como una identificación oficial, precisamente porque está vencida. Después de las elecciones, bueno, usted podrá acudir a cualquier módulo del INE para poder renovarla, pero por lo pronto usted sí puede votar este 7 de junio. Escuchemos.
0: La vocal del Registro Federal de Electores, Selene Montero Espiricueta, informó que las credenciales para votar con vigencia 2025, aunque ya están vencidas, sí podrán utilizarse para participar en las elecciones del próximo 7 de junio, Además, recordó que los ciudadanos que solicitaron una reimpresión antes del 20 de mayo tienen hasta el 5 de junio para recogerla en los módulos de atención ciudadana del INE. Explicó que las credenciales no recogidas serán resguardadas hasta después del proceso electoral. Finalmente, invitó a la ciudadanía a acudir a las urnas y ejercer su derecho al voto.
7: Sí, pues buenos días, muchísimas gracias por el espacio en tu medio, informando a la ciudadanía que todas aquellas credenciales por proceso electoral, el Consejo General, las credenciales 2025 ha determinado y ha aprobado que estas credenciales por convigencia 2025 pueden los ciudadanos ejercer su voto este 7 de junio.
8: ¿También aquellas personas pueden recurrir la reimpresión de las credenciales de elector?
7: Sí, claro. Todavía estamos por plazos de reimpresiones en los módulos de atención ciudadana, invitando a los ciudadanos a recoger su credencial para votar. Estos ciudadanos que no han recogido su credencial para votar y que hicieron un trámite de reimpresión antes del 20 de mayo, pueden acudir todavía a recoger su credencial para votar en el módulo de atención ciudadana hasta el día 5 de junio.
8: ¿Qué va a pasar con aquellas personas que no recojan la credencial elector?
7: Todas aquellas personas que no acudan antes del 5 de junio, posteriormente a esa fecha, el Instituto Nacional Electoral por Proceso Electoral va a resguardar esas credenciales y se pondrán a disposición de los módulos para volver a hacer puestas para entrega a los ciudadanos hasta posterior de la elección.
8: Licenciada, invitar a la población a que acuda a votar este próximo 7 de junio.
7: Sí, invitando también a la ciudadanía que ejerza su voto este 7 de junio. Aprovechen y tomen su decisión, porque la decisión de todos los ciudadanos en Coahuila importa.
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4: Bueno, pues ahí escuchó la información para que, bueno, usted esté enterada que puede salir a votar este 7 de junio aunque su credencial de elector esté vencida. La verdad es que es súper, súper importante. También le platico que a unos días de la elección para renovar el Congreso de Coahuila, el gobernador Manolo Jiménez Salinas informó que durante la mesa más reciente de reunión estatal de seguridad, pues se revisaron los resultados obtenidos durante mayo, mes que aseguró pues cerró con indicadores positivos. Escuchemos.
9: A unos días de la elección para renovar el Congreso de Coahuila, el gobernador Manolo Jiménez informó que durante la más reciente reunión estatal se revisaron los resultados de seguridad obtenidos durante mayo, mes que aseguró cerró con indicadores positivos. El mandatario señaló que en el encuentro participaron representantes del Instituto Electoral de Coahuila, el Instituto Nacional Electoral, además de Marina, Guardia Nacional, Ejército Mexicano, entre otros, explicando que el objetivo fue definir la coordinación y las responsabilidades que tendrá cada institución durante la jornada electoral para garantizar el orden y la seguridad en todo el territorio estatal.
10: Seguimos fortaleciendo nuestros indicadores. Los municipios de Coahuila son de los más seguros de México, Coahuila es el estado más seguro del país, y se vio la parte de los delitos de alto impacto, que traemos mejores números que mayo del año pasado, que el año pasado fue el mejor año de los últimos 30 años. Entonces, seguimos fortaleciendo el tema de seguridad, que es lo más importante para nosotros. Ahí estuvieron también el presidente del IEC y el vocal del INE, estuvimos todas las instituciones, Marina, Guardia Nacional, Ejército, Fiscalías, nosotros. Y se vio lo que va a ser el proceso electoral, toda la jornada electoral, cómo vamos a participar cada una de las instituciones. Va a haber mesas regionales de seguridad el día del proceso electoral. La mesa principal va a estar en la capital del estado, con presencia de diferentes autoridades representando cada una de esas instituciones. Entonces estamos muy bien organizados, estamos muy bien coordinados, y estamos seguros que va a ser un proceso tranquilo y en paz.
4: Bueno, pues ahí escuchó la información sobre estos temas que, oiga, pues le hemos estado dando mucho auge, porque le digo, pues usted tiene que salir a votar. También algo bien importante que no se olvide, y se lo voy a volver a recordar, todavía está hoy por la tarde, que viene la ley seca, señores. Así que, bueno, pues no le cuesta nada no estar sin tomar durante este fin de semana. Y es que pues habrá sanciones precisamente por venta clandestina de alcohol durante esta ley seca. Y esto aplica en todo Coahuila, pero vamos a escuchar la información.
0: El secretario del Ayuntamiento de Piedras Negras, Daniel Aguilar, informó que durante la ley seca se mantendrán operativos especiales para detectar la venta clandestina de bebidas alcohólicas, incluso a través de redes sociales e internet. Explicó que cualquier persona que incumpla las restricciones podrán ser sancionadas, tenga o no licencia para vender alcohol.
11: Independientemente de que ahorita respondamos el tema de la venta sin permiso o venta clandestina, se opera en conjunto con el gobierno del estado también, informarle a la ciudadanía. Ayer algunas agencias distribuidoras me preguntaban sobre los operativos. Le digo, bueno, pues el ayuntamiento tiene los operativos normales, continúa normal, obviamente cuidando el tema del suministro o venta y consumo de bebidas alcohólicas. El gobierno del estado hará lo propio. Entonces, en este sentido, cualquier persona teniendo licencia o no teniendo licencia merece o amerita una sanción si quebranta este decreto, acuerdo administrativo emitido por el secretario de gobierno, de conformidad con el artículo 11 de la ley para el consumo responsable de bebidas alcohólicas. En ese sentido, la operación es normal. Ahora bien, sabemos que todo el mundo quiere ganarse un pesito, todo el mundo quiere, pues invierte para revender bebidas alcohólicas. El cuerpo multidisciplinario de inspectores estará pendiente de internet. El tema es el siguiente: no podemos llegar a quebrantar domicilios, no podemos llegar a infringir la norma. Entonces, es muy importante, más bien, que las personas que vean esta situación y también la propia autoridad, pues actuemos con la siguiente línea de acción. Hay que denunciar en la Fiscalía General del Estado para que la Fiscalía se haga cargo de esta situación, porque el cuerpo multidisciplinario de inspectores pues tiene nada más facultades limitadas. Ahora bien, cosa distinta es si alguien es sorprendido comprando, es decir, en el acto de compraventa de la bebida alcohólica, ahí podríamos decir, es equiparable, es similar a la flagrancia en un delito. Aquí en la materia administrativa puede ser comparable con la flagrancia, y ahí la situación cambia. Ahí desde luego se pedirá el apoyo la Corporación de Seguridad Pública o la policía, las policías del estado, la fiscalía, para poder hacer la detención y puesta a disposición, sin perjuicio desde luego de las sanciones administrativas a que hay lugar. Entonces, en redes sociales,
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4: Bueno, pues ahí escuchó la información. Entonces, le vuelvo a mencionar, hay que salir a votar este domingo 7 de junio, porque bueno, sin duda es fundamental, sin duda porque es la oportunidad para que la ciudadanía de Coahuila pues decide el rumbo político de su entidad mediante la renovación total, ¿no?, de su Congreso, al elegir a los nuevos 25 diputados locales, que serían 16 por mayoría relativa y 9 por representación proporcional. Entonces, se define directamente quienes tendrán el poder de crear leyes y sobre todo, señores, fiscalizar los recursos públicos. Entonces, hay que salir a votar. 8:53, tenemos ya el enlace de La Laguna. Está lista nuestra compañera Laura Pulido. Adelante, compañera.
12: Muy buenos días, Gaby, muchísimas gracias. Te saludo con muchísimo gusto a ti y a todos mis compañeros de cabina. Yo soy Laura Pulido, corresponsal de la región Laguna, y en esta mañana de viernes te presento la información más relevante de lo que acontece hasta este momento. Bueno, iniciando con la información, te platico que el día de ayer se nos vino el aguacero aquí a Torreón, algo que normalmente no sucede y que no es muy común. Sin embargo, pues estas lluvias fueron propiamente hechas, ya que desde algunos días atrás estuvieron bombardeando el cielo justamente para que pudiera llover, y pues con una inversión bastante alta, porque pues hay mucho sembradío que necesitaba agua. Entonces, bueno, pues ya el día de ayer llovió. Hasta ahorita no se ha reportado que haya incidentes, colonias inundadas. La verdad es que hubo alguna precipitación leve en algunas colonias, en algunas un poco mayor. Sin embargo, hasta este momento no hay incidentes. En otra información, pues bueno, también te platico que el día de ayer se registró un incidente en el centro de Torreón, donde una mujer estaba apuñalando a su pareja con un pico. Esto luego de tener una situación ahí de una discusión entre ellos dos, por lo cual, pues bueno, los mismos locatarios del centro llamaron de inmediato a elementos de seguridad pública, quienes fueron, acudieron al lugar y pues aseguraron a esta mujer, le quitaron esta arma y pues fue detenida. El hombre pues mencionó que justamente fue por una discusión. Él fue identificado como un hombre de 43 años de edad. Entonces, pues bueno, muy lamentable esta situación, sobre todo cuando son en vía pública y en zonas muy concurridas como el centro. Y ya por último, también en otra información policíaca, pues bueno, aquí también en uno de nuestros municipios vecinos, en San Pedro, Coahuila, encontraron un cadáver adentro de un tanque de una pipa de petróleo. Esto, bueno, presuntamente ya tiene bastante tiempo o tenía bastante tiempo ahí el cuerpo, ya que ya no se puede identificar tan fácilmente, ya no tiene muchos rasgos y sobre todo que el cuerpo fue encontrado sin ropa, por lo cual, pues bueno, ya se dio aviso a las autoridades, se lo llevaron para poder ver si determinan alguna característica o ver de alguna parte la manera pues forense o criminológica para que puedan determinar pues qué va a suceder, asimismo realizar las investigaciones correspondientes. Pues bueno, esta es la información hasta este momento, Gaby. Si sucede algo más te lo actualizo, ya sabes que yo les deseo que tengan un excelente fin de semana y nos escuchamos el día lunes.
4: Laura, por tu información, saludamos a Gladys Anaí Briones San Agustín de la familia de su papá en el barrio de la Escuela Miguel, que está cumpliendo años. Bueno, muchas felicidades para él, que siga disfrutando su día. Y para Guadalupe Lucio también muchos saludos. Vámonos con el enlace de Piedras Negras con nuestro compañero Miguel Magaña. Adelante, Miguel, buenos días.
13: ¿Qué tal, Gaby? Muy buenos días. Te saludo desde el municipio de Piedras Negras, acá en la región norte del estado, para darte a conocer la información más relevante que acontece hasta este momento. Gaby, fue una madrugada muy lluviosa aquí en Piedras Negras. Fueron cerca de una pulgada y media lo que cayó de lluvia para esta ciudad. La verdad, Gaby, que ha sido un inicio de mes bastante favorable para la región debido a estas lluvias. Sabemos que son muy importantes debido al nivel de sequía que se encuentra en esta parte del estado, y pues por lo cual, Gaby, que siga lloviendo es muy beneficioso para los agricultores y para varios sectores de la ciudad. Gaby, también en otra información, déjame comentarte que pues siguen los reportes contra el exceso de cobro por parte de los taxistas, y es que al momento de que los taxistas los para la gente, estos dicen un precio, pero posteriormente que llegan a otro lugar, estos suben la tarifa, por lo cual el director de Transporte Municipal, Homero Castro Vela, pues hizo un llamado muy especial a las personas a reportarlos a través del chatbot, que es este número de emergencia que se tiene por parte de varias administraciones, en cuanto a las direcciones, para que reporten estos sucesos y puedan pues llevarlo a cabo los reportes y atenderlo de inmediato. Gaby, una de las colonias más conflictivas actualmente es la colonia Lázaro Cárdenas, y es que desde la semana pasada se han venido presentando riñas, sucesos, acontecimientos que pasan en esa colonia. Ayer una madre de familia iba pasando con su hija, una persona que estaba dentro de una casa la empezó a insultar, por lo cual terminaron en golpes. Afortunadamente acudieron las autoridades municipales, quienes tomaron conocimiento de este caso. Gaby, estamos próximo a vivir la jornada electoral, hacemos un llamado a toda la población a que acuda a votar, a que acuda a ejercer su derecho al voto. Es muy importante que todos salgamos a votar, y también si tú tramitaste tu credencial para votar antes del 22 de mayo y aún no la recoges, hoy es el último día, puedes ir a cualquier INE, esto aplica en cualquier parte del estado, puedes acudir con a buscar tu reimpresión de la credencial de elector. Gaby, esta es la información más relevante. Puente Internacional 1 y 2 con carga vehicular, tiempo de cruce de 1 hora 30 minutos. El dólar a la compra 16 pesos con 40 centavos y a la venta en 17 pesos con 50 centavos. Te saludo, Gaby, que tengas un excelente día.
4: Gracias por tu información, Miguel. Excelente día para ti. Bien, tenemos ya el enlace de deportes. Está listo nuestro compañero Israel Palacios. Adelante, buenos días.
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15: ¿Qué tal, Gaby? ¿Cómo estás? Gusto en saludarte. Vamos con el tema de México, porque se colocó dentro de las potencias en el Campeonato Panamericano Junior de Gimnasia Rítmica 2026, que se desarrolló en Río de Janeiro, Brasil, al cosechar 5 medallas en la modalidad conjunto y también individual. María José Delgado, con la guía de la entrenadora Jennifer lució en el certamen con 2 medallas de plata y en la final de la rutina de pelota. Vamos a las sorpresas y drama en las canchas del Roland Garros, y es que el grande de tierra batida en París está definiendo a sus finalistas con giros inesperados en la rama femenina. La tenista rusa Diana Nidor dio la campanada del torneo al eliminar a una de las máximas favoritas, Arina Sabalenka. Por su parte, la joven sensación Mirra Andreeva arrolló en las semifinales a Marta Kostyuk para asegurar su histórico boleto a la gran final. Leo Messi, el argentino y campeón del mundo, añade ahora un prestigioso reconocimiento a su legendaria vitrina. El jurado en Oviedo, España, aplaudió no solo su trayectoria deportiva inigualable, sino también su impacto social y su legado global como referente del balompié, consolidándolo una vez más en la cúspide del deporte mundial. Es todo en deportes. Que tengan un excelente viernes.
4: Gracias por tu información, compañero. Estaremos pendientes por la tarde con una actualización. Bien, pues ya nos vamos. Agradecemos a todo nuestro auditorio por mantenerse bien informado. Regresamos por la tarde con una actualización. 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Que tenga usted un excelente viernes. Hasta pronto.
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Que tenga muy buenos días. Estamos en la 106.7, enlazados en la radio de Mutquis, Coahuila, en la Sabrosita de la 106. Y nos vamos. Muchísimas gracias. Que tengan un excelente día. 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
2: Hace unos días leía dos textos aparentemente contradictorios. Uno sostenía que el libre comercio en Norteamérica ha llegado a su fin debido a los nuevos aranceles impulsados por Estados Unidos. El otro mostraba que la inversión extranjera directa sigue llegando a México, gracias al impulso que dan estados como Coahuila y que nuestras exportaciones al mercado estadounidense siguen creciendo. A primera vista, ambas cosas parecerían incompatibles. Si el libre comercio está muriendo, ¿por qué las exportaciones no se reducen? La respuesta está en entender que una cosa es el libre comercio y otra muy distinta a la integración económica. Durante más de 30 años, México, Estados Unidos y Canadá construyeron algo mucho más profundo que un tratado comercial. Construyeron una enorme fábrica regional. Una fábrica sin paredes y sin una sola ubicación geográfica. Tomemos como ejemplo un automóvil. El acero puede venir de Canadá. El diseño y la parte de ingeniería realizarse en Estados Unidos, los arneses, componentes electrónicos y múltiples procesos de manufactura producirse en México. Durante su fabricación, algunas piezas cruzan varias veces las fronteras antes de convertirse en un vehículo terminado, de tal suerte que lo que compramos en una agencia ya no es un producto estadounidense, mexicano o canadiense, es un producto norteamericano. Esa es la razón por la que, aún con más aranceles, tensiones políticas y restricciones comerciales, las empresas siguen invirtiendo y las exportaciones fluyendo. Desmantelar cadenas de suministro construidas durante décadas resulta extraordinariamente costoso. Las fábricas pueden mudarse, las cadenas productivas completas no. Quizá el libre comercio como ideal quedó atrás. Y tal vez estamos entrando en una etapa donde los gobiernos intervienen más y donde la seguridad económica pesa tanto como la eficiencia. Pero la integración productiva permanece. La vieja autopista comercial quizá tenga ahora más casetas, revisiones y límites de velocidad. Pero la circulación continúa. Después de 3 décadas construyendo el futuro juntos, México, Estados Unidos y Canadá, ya no somos solamente socios comerciales. Somos partes distintas de una misma fábrica. Te saluda tu amigo Enrique Martínez. Que tengas un excelente día.

Ok, estamos amigos, muy buenos días, gracias por acompañarnos el día de hoy, excelente, súper viernes, inicio de fin de semana, viernes súper especial, viernes además de precios súper bajos el día de hoy. 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

Minutos, oigan, vámonos a las tradicionales mañanitas para todos los cumpleañeros, para todas las cumpleañeras en esta mañanita, mañana de viernes, 5 de junio 2026. Vamos a enviar la felicitación muy especial para el joven, para, dice por acá, podría mandar una felicitación para mi hijo Emiliano Guzmán Escareño, que precisamente hoy está cumpliendo 19 años, no, pues ya es joven, ¿verdad? Ya. Bueno, pero dice la señora, es el pequeño de la casa. Lo felicita su mamá, Choco Escareño, su papá Jesús Guzmán, sus hermanos Emanuel y Vanessa, que lo queremos muchísimo. Bueno, pues mil felicidades ahí para el joven Emiliano Guzmán Escareño, que hoy precisamente está celebrando un año más de vida. Oiga, pues mil felicidades, que la pasen de lo mejor, que la pasen de lo mejor por ahí, Emiliano Guzmán Escareño. Las 10 de la mañana con 15 minutos, a ver, algún otro cumpleañero, márquenos, 864-61-60507, la línea de comunicación totalmente libre para usted que nos está acompañando en esta mañanita, ya completamente soleado el día de hoy, ahorita vamos y checamos, ¿verdad?, pronósticos y toda la cosa. Entonces, pues, mil felicidades ahí para Emiliano Guzmán Escareño. El festejo, falta el pastelazo, ¿verdad? Bueno, felicidades.

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Bueno, continuamos las 10 de la mañana con 20 minutos. Tenemos otro cumpleañero, oiga, pero bueno, cumpleaños el domingo, el buen amigo, ¿verdad? Bueno, me están comunicando que el joven Víctor Manuel Martínez Mireles, próximo domingo, ¿verdad? Estará de manteles largos, pues. Le mandamos la felicitación anticipadamente, ¿verdad? De parte de sus hermanos, de parte de toda la familia, de parte muy en especial de su papá, el señor Víctor Manuel Martínez, ¿verdad? El tremendo indio. Ya está, mi amigo. Ándele, sí, cómo no, a festejar en grande a su hijo, Víctor Manuel Martínez Mireles. Pues saluditos, 10 de la mañana, 21 minutos. Vámonos, tenemos más música a través de La Sabrosita.

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Vamos a continuar, 10 con 31 minutos. Tenemos la temperatura en los 27 grados centígrados en esta mañana. Mañanita de viernes 5 de junio. Bueno, le enviamos el saludo para usted que nos está acompañando en este día, en este nuevo día. Ahí para el flaquito de oro, que debe estar trabajando, ¿verdad, mi amigo? Ya está, mi amigo. ¿Quién más anda por ahí? Ahí don Carlitos Landeros, ¿verdad? Que ya debe estar por ahí en su chamba, ¿verdad? Bueno, fíjese que tenemos la temperatura en los 27 grados centígrados, pero pues a eso de la 1 de la tarde nos marca por aquí 40% probabilidad de lluvia a la 1 y 2 de la tarde, ¿verdad? A ver, permítame, 1, 2 y 3 de la tarde, 40% probabilidad de lluvia. A las 5 y 6 de la tarde, un 30%. Bueno, pues vamos a ver qué pasa. A ver qué sucede. A ver quién anda por acá en la línea. Vamos checando la línea. Ahí mi amigo Víctor Manuel Martínez acompañándonos. Sí, buen día. ¿Qué onda, José Guadalupe Soto? Ya está, mi amigo. Saluditos. ¿Quién anda por ahí? A ver. ¿Anda Cheo? ¿Quién más? Lupito. Y Chuy. Y el jefe, el mero jefe. El jefe Pluma Blanca. Ya estamos, mi amigo. Saluditos. Ándale igualmente. Súbele la bocina, súbele. Ya estamos, mi amigo. Saludos. Ándale, buen día. Buen día para la gente que nos acompaña en esta mañana. Ah, mi amigo José Guadalupe Soto, ándale, técnico en reparación, instalación y reparación de minisplit, ándale. Ah, bueno, las 10 de la mañana con 33 minutos, seguimos con más música a través de la mejor estación.

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Así es, continuamos. Viene más música. Ándele, lo solicitado ahí por el buen amigo Don Lupe Soto, que por ahí nos está acompañando. Ahí sus trabajadores que andan, no, hombre, olvídese. Andan a todo lo que da, al 100% en esta mañana de viernes. Ah, pues ya es viernes, fíjate, mañana día de pago y toda la cosa, ¿verdad, mi amigo? Con razón, fíjate, andan al 200%. Ah, bueno, 10 de la mañana, 38 minutos, lo solicitaba ahí por el buen amigo Lupe Soto, le damos un saludito. Oiga, por allá el Chaparrito de Oro, allá por el barrio de la Escuela Ford, también nos acompaña. Ándele, mi amigo Lucino, también por allá en la Terrazas Menchaca. Agustín Terrazas Menchaca, ¿verdad? Lucino Romero. Ándele, mi amigo. Saludos. Hoy se llama La Sabrosita y estamos en La Sabrosita de Musqui.

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0: Vamos a continuar, 14 minutos ya para las 11 de la mañana. Tenemos el saludito, claro que sí, para la gente que nos está acompañando por allá en el barrio Santísimo Redentor. Les damos el saludito a toda la gente que está por allá a través de la mejor sintonía, la sabrosita. La temperatura igual, 27 grados centígrados en estos momentos por acá en el Oasis. Dele, usted que anda por ahí, usted que está en casita, usted que está en su trabajo, usted que anda chambeando por acá, a la intemperie, cuídese mucho, por favor. Dele, hidrátese, porfa. Oiga, 13 minutos ya para las 11 de la mañana. Viene más música, viene el grupo SAS de don Víctor Hugo Ruiz. Oiga nada más, el llavero de aquellas melodías del recuerdo.
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Cuando ya son las 11 de la mañana con 3 minutos, ya estamos en Mensajero 106.7, un gentil patrocinio de las ferreterías de la oferta de Musquis y materiales para la construcción. 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Viene don Vicente Fernández, 11 con 5 minutos.

Avanzamos en Mensajero 106.7. El saludo para la gente que nos acompaña en el Ejido Nogalitos, allí a todas las familias. Mil gracias por estarnos acompañando. Claro que sí, en el Ejido Morelos, por allá en el Nacimiento, allá en la tribu también. Saluditos a toda la gente que nos acompaña en los diferentes ejidos, diferentes ranchos. Le enviamos el saludo a través de la mejor estación, La Sabrosita. Si alguien tiene algún mensaje que mandarle a algún familiar por allá en los ranchos, en los ejidos, que no llegue la señal, ¿verdad? La señal del celular. Pero pues la señal de la radio llegamos a todas partes. Entonces, si usted tiene algún mensaje que mandar a algún familiar, por favor, 864-61-60507, la línea de comunicación totalmente libre aquí con nosotros, directamente a cabina de La Sabrosita. 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

0: Oiga, las 11 de la mañana con 30 minutos, después de un buen cóctel de comerciales. Claro, vámonos a un buen cóctel de música a través de la mejor estación, La Sabrosita. 11 con 31 en estos momentos, checando temperatura, vamos viendo, dijo aquel, ¿verdad? Vamos viendo cómo andamos por este lado. Dice por aquí que tenemos ya una temperatura de los 29 grados centígrados, 29 grados, oiga, la temperatura en estos momentos. Por acá en el oasis del norte, Musquis, 11 con 31 minutos.
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0: Mil disculpas, un estornudo. Qué bárbaro. Oye, las 11 de la mañana, 31 minutos. Vámonos, seguimos con más de la mejor música. Oiga, la gente que está por allá en el Ejido Morelos, quieren algo de, me dijeron que era Rosendo Cantú, ¿verdad? Algo así. Sí, Rosendo Cantú. Bueno. Ya está, saluditos allá en el nacimiento también. A las familias que nos acompañan por allá. A la familia de mi amigo Julio, Julio Palao. En paz descanse el señor. Pero ahí está la familia acompañándonos a través de 106.7 La Sabrosita, Musquis, Coahuila, México.

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tapas con unas caricias al humilde campeón, gran amigo y tutor, luchador invencible, que valiente afrontaba la vida de frente y bien firme, soñador.

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1: Ya solamente 7 minutos para las 12:30. Bueno, pues claro que sí, continuamos con más de la mejor música, 106.7 en FM, La Sabrosita. Claro, las señoras que ya están haciendo la comida, bueno, ándele. Claro que sí, apúrele porque ya mero llega el señor, ¿verdad? Ándele, buenos saluditos, buen provecho, 6 minutos ya para las 12:30.

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1: Son las 12 del día. Es la hora del Ángelus.

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4: Hace unos días leía dos textos aparentemente contradictorios. Uno sostenía que el libre comercio en Norteamérica ha llegado a su fin debido a los nuevos aranceles impulsados por Estados Unidos. El otro mostraba que la inversión extranjera directa sigue llegando a México, gracias al impulso que dan estados como Coahuila, y que nuestras exportaciones al mercado estadounidense siguen creciendo. A primera vista, ambas cosas parecerían incompatibles. Si el libre comercio está muriendo, ¿por qué las exportaciones no se reducen? La respuesta está en entender que una cosa es el libre comercio y otra muy distinta a la integración económica. Durante más de 30 años, México, Estados Unidos y Canadá construyeron algo mucho más profundo que un tratado comercial. Construyeron una enorme fábrica regional. Una fábrica sin paredes y sin una sola ubicación geográfica. Tomemos como ejemplo un automóvil. El acero puede venir de Canadá. El diseño y la parte de ingeniería realizarse en Estados Unidos, los arneses, componentes electrónicos y múltiples procesos de manufactura producirse en México. Durante su fabricación, algunas piezas cruzan varias veces las fronteras antes de convertirse en un vehículo terminado, de tal suerte que lo que compramos en una agencia ya no es un producto estadounidense, mexicano o canadiense, es un producto norteamericano. Esa es la razón por la que, aún con más aranceles, tensiones políticas y restricciones comerciales, las empresas siguen invirtiendo y las exportaciones fluyendo. Desmantelar cadenas de suministro construidas durante décadas resulta extraordinariamente costoso. Las fábricas pueden mudarse, las cadenas productivas completas no. Quizá el libre comercio como ideal quedó atrás. Y tal vez estamos entrando en una etapa donde los gobiernos intervienen más y donde la seguridad económica pesa tanto como la eficiencia. Pero la integración productiva permanece. La vieja autopista comercial quizá tenga ahora más casetas, revisiones y límites de velocidad. Pero la circulación continúa. Después de 3 décadas construyendo el futuro juntos, México, Estados Unidos y Canadá, ya no somos solamente socios comerciales. Somos partes distintas de una misma fábrica. Te saluda tu amigo Enrique Martínez. Que tengas un excelente día.

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2: ¿Cómo están, amigos? Muy buenas tardes, les saludo a su amiga Gaby Pérez. Andamos aquí de incógnito porque los compañeros pues dicen, es que tengo mucho trabajo en la oficina. Nada, que es viernes, como que no tienen ganas de jalar. No se crea, muy buenas tardes, es la 1 de la tarde con 28 minutos. Fíjense que nos están pidiendo una melodía, la señorita de la nómina. Pero no le dije cuál, o sea, cuál señorita de la nómina, porque hay varias. Hay aquí en la carbonífera, por ahí en los manantiales y en piedras. Pero no le voy a decir porque después se arma la bronca. Vámonos con este tema que nos solicitan. Esto se llama Un Par de Cerdos. ¡Ah, la fregada! No, hombre, qué cancionzotas, Y bueno, pues puede pedir sus melodías al 864-6160507. ¡Vámonos!

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2: Oiga, pues ahí queda esta melodía. Y los par de cerdos, oiga. Hombre, están tremendas las chicas. No, oiga, y hoy andan así como que medio raros la gente. Ahora, ¿sabe cuál canción me están pidiendo? La del Tierno Se Fue, de Calibre 50. Pues sí, claro que sí les vamos a complacer, porque es viernes y pues sí, el cuerpo lo sabe. Saludamos por ahí a nuestro amigo Jesús López, muy conocido aquí en la región carbonífera, el Satu. Bueno, pues un saludo para ti, amigo, que siempre estás escuchando La Sabrosita en el 106.7. Y es que claro, ¿quién no escucha La Sabrosita si es la número uno en la carbonífera? Así que muchas gracias por seguir en sintonía con nosotros. Es la 1:00 p.m. ya con 33 minutos. Déjeme ver cuántos grados tenemos en la temperatura en este momento, porque, bueno, sabe que hay probabilidades de lluvia, o presuntamente había en la mañana. Nada más que yo estoy viendo aquí por la ventana de la cabina y está muy limpio, está muy limpio. 28 grados en la temperatura. Fíjense que a partir de las 14 horas el termómetro meteorológico nos marca un 60% de probabilidades de lluvia y, bueno, una tormenta eléctrica, 60% hasta ese momento. Desde las 14 horas hasta las 19 va disminuyendo pues la lluvia, pero la verdad es que aproximadamente a las 17 horas hay un 80. Aumenta en algunas horas y luego a las 19 horas el termómetro meteorológico marca 30%. A las 21 horas, bueno, nos marca otra tormenta eléctrica. Entonces, bueno, hay que estar muy al pendientes y sobre todo informados, ¿no?, con el pronóstico del tiempo. Entonces, 1:34 p.m. Vamos a continuar con más música. Tenemos este tema que nos están solicitando, de Calibre 50. Esto se llama Nada Más y Nada Menos Que El Tierno Se Fue. Adelante con el tema.

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0: Hágale, así es, ya llegó el desorden. ¡Feliz viernes! ¡Feliz viernes! Ya es viernes y el cuerpo lo sabe, oigan. Así que vamos a darle ambiente. Vamos a darle actitud.
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0: Que se vea la actitud de viernes.
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0: Viernes 5 de junio de 2026. Ya estamos aquí en cabina de la Sabrosita 106.7. Bienvenidos. Recuerde que hasta las 4 de la tarde complaciendo con música y saluditos. Claro que sí, como ya se la saben todos los días. Y como ya se lo sabe, soy su amiga Gloria Muñoz. Vamos a estar hasta las 4 de la tarde. Así que comuníquese que con nosotros a cabina, ya sea por llamadita o mensaje de WhatsApp, claro. Así que échele.
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0: Que se vea la actitud de viernes, de que se va a hacer o no se va a hacer.
1: 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Oye, mami, a mí me gusta tu
0: Vamos a darle el día de hoy.
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0: Viernesito de carnita asada, viernesito de río, viernesito de... ¿De qué más? A ver, suéltenla. Vámonos con música, oigan. Y como ya se la saben, vamos, oiga, nada más, fíjense lo que vamos a poner el día de hoy, porque así como hay actitud como para ir a bailar, oiga, nada más, mira nada más. Nomás para empezar el día. 2 de la tarde con 6 minutos.

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1: Hace unos días leía dos textos aparentemente contradictorios. Uno sostenía que el libre comercio en Norteamérica ha llegado a su fin debido a los nuevos aranceles impulsados por Estados Unidos. El otro mostraba que la inversión extranjera directa sigue llegando a México gracias al impulso que dan estados como Coahuila y que nuestras exportaciones al mercado estadounidense siguen creciendo. A primera vista, ambas cosas parecerían incompatibles. Si el libre comercio está muriendo, ¿por qué las exportaciones no se reducen? La respuesta está en entender que una cosa es el libre comercio y otra muy distinta a la integración económica. Durante más de 30 años, México, Estados Unidos y Canadá construyeron algo mucho más profundo que un tratado comercial. Construyeron una enorme fábrica regional, una fábrica sin paredes y sin una sola ubicación geográfica. Tomemos como ejemplo un automóvil. El acero puede venir de Canadá, el diseño y la parte de ingeniería realizarse en Estados Unidos, los arneses, componentes electrónicos y múltiples procesos de manufactura producirse en México. Durante su fabricación, algunas piezas cruzan varias veces las fronteras antes de convertirse en un vehículo terminado, de tal suerte que lo que compramos en una agencia ya no es un producto estadounidense, mexicano o canadiense, es un producto norteamericano. Esa es la razón por la que, aún con más aranceles, tensiones políticas y restricciones comerciales, las empresas siguen invirtiendo y las exportaciones fluyendo. Desmantelar cadenas de suministro construidas durante décadas resulta extraordinariamente costoso. Las fábricas pueden mudarse, las cadenas productivas completas no. Quizá el libre comercio como ideal quedó atrás, y tal vez estamos entrando en una etapa donde los gobiernos intervienen más y donde la seguridad económica pesa tanto como la eficiencia, pero la integración productiva permanece. La vieja autopista comercial quizá tenga ahora más casetas, revisiones y límites de velocidad. Pero la circulación continúa. Después de 3 décadas construyendo el futuro juntos, México, Estados Unidos y Canadá, ya no somos solamente socios comerciales, somos partes distintas de una misma fábrica. Te saluda tu amigo Enrique Martínez, que tengas un excelente día.
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0: 2 de la tarde con 17 minutos. Vamos a ver cómo andamos en el clima. 31 grados centígrados aquí en la ciudad de Melchor Musquis, Coahuila. Vámonos con saluditos, claro que sí. Dice por acá. Dice, hoy cumple un año más de vida Patty, mi hermana, muchas felicidades. Dios la colme de bendiciones, de abundantes bendiciones, y le conceda muchos años más. Le decía a su hermana, la profesora Cuquina, quedó la felicitación para la señora Patty, que está cumpliendo años el día de hoy, anda de manteles largos, así que si la ven, felicítenla. Que se la pase muy, muy bien en este día, rodeada de su familia, de todos sus seres queridos. Claro que sí, también vámonos con saluditos para el señor Juan Portales. Tremendísimo el señor Juan Portales. Andaba bien perdido, dice, ¿ontas? ¿Onta usted? Bien perdido que anda.
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0: ¿Quién anda sintiendo la vibra ya del viernes?
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0: del viernesito.
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0: Es que ustedes no entenderían la vibra. No lo entenderían jamás.
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0: Y no es como un viernes cualquiera, la verdad. No sé, pero se siente así como que bien padre. Oigan, también vamos a mandar un saludo para Novedades Franco, que también nos está escuchando. De allá vengo, de hecho.
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0: Un saludo para el señor José Franco.
1: 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El chocolate, mami, bate que bate. 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
0: Y me di cuenta que estaba escuchando la radio. Sí, sí, nos escuchan. Muchas gracias. Vámonos con más música, oigan, recuerden que estamos complaciendo. El día de hoy tengo una petición del señor Juan Portales, así que vámonos con esto de los Panchos, y esto se llama Usted. 2 de la tarde con 20 minutos.

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0: 2 de la tarde con 26 minutos. 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Ya ven que sí traemos toda la actitud de viernes. Así que empiecen a sacar las prohibidas. Para ahorita que sea la hora de salida, que sea para todos lados menos para la casa. Lo bueno que ayer lavé toda la ropa. Ya no tengo ahorita compromiso. Nada. Nadita.
1: Oye, mami.
0: El quehacer no se acaba, pero ayer yo ya terminé todo.
1: 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Con todo ese bullying tú me alocas, botáis.
0: Así que bueno, pues. Dios mío. 2 de la tarde con 27 minutos. Vámonos con música. Vámonos.
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0: Me están solicitando algo de la arrolladora Van de Limón. Y esto, claro que sí. Esto es Secretos de mi memoria. 2 de la tarde con 27 minutos.

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0: 2:35. Vámonos a seguir con más música. 31 grados centígrados aquí en la ciudad de Musquis. Oiga, recuerde que estamos en vivo desde la página de mi Facebook. Me puede encontrar como Gloria Muñoz. Ahí también podemos interactuar como los que están ahí ahorita en vivo. Voy a mandar un saludo para Yadira Maldonado, Benina Riojas, Bando Hernández, Alberto A.G. Dice, un saludo amiga, ya te agregué, no sé de qué hablas. Despacio que no he vuelto al... Pero gracias que nos estás viendo. Así que conéctense. Oigan, también puede mandarnos mensajito aquí en WhatsApp, claro. 864-6160507. Aquí estamos recibiendo sus mensajitos de WhatsApp, así como nuestra amiga, ¿cómo se llama? A ver, vamos a ver si aparece su nombre aquí. Patricia Alejandra Rivera, que nos está escuchando y que también anda bien pendiente del WhatsApp. Ella anda muy actualizada en estas redes sociales. Así que uno se los agradece mucho. Que estén bien pendientes de la programación de la Sabrosita 106.7 FM. Dice Patty del barrio El Aguacate. Gracias por estarnos escuchando, Patty. Vamos a mandar un saludo también para el Doño. Para el Doño Raúl Cruz, mejor conocido como el Doño. Allá en el Tiro 4 en Palau. Allá en el depósito de bebidas embriagantes. Dice el Doño que se ponga listos porque mañana es ley seca, lo que es sábado y domingo. Así que vayan a prepararse ahí con el Doño. El chocolate, bate que bate. Y también un saludo para la señora Patricia Hernández, alias La Doña. Ya sabrá usted por qué. Pero ellos son mejor conocidos como los Doños, así que, bueno. Allá para el barrio La Placita, allá en la llantera Fundadores, así que vayan a comprarle llantas a mi mami, claro. Señora Patty.
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0: Haga acto de presencia, por favor. Vámonos con más música. Vámonos con más música. Venga, ya van a ser las 4. Ahorita a las 4 de la tarde empezamos con música más locochona. Más, porque nos están pidiendo puras quejijues. Oiga, nada más. Leandro Ríos, 2:38.

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43 minutos. Oigan, me están pidiendo la canción de fondo. Claro que sí. Un saludo para todos los de la Fonasol que andan bien pendientes. Claro que sí. Muchas gracias. Oigan, también voy a mandar un saludo para los mecánicos del taller de los camiones ATMR, que también me están escuchando, ¿verdad que sí, Ulises? En especial para Ulises Hernández, claro que sí. Bueno, pues vámonos con la canción de fondo, claro que sí, que los voy a complacer. Vámonos, vámonos con música. En un momento regresamos con más temas.

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0: Ya las 2 de la tarde con 52 minutos. 2 de la tarde con 52 minutos. Oigan, vamos a ver qué onda con el pronóstico. ¿Qué nos espera? Oigan, bien padre el agua de anoche, ¿no? Padrísima. Un aire. Una vez más. Ya se me hacía que, porque entraba, bueno, ahí en la casa, las ventanas están súper grandes. Y hay tres ventanas en el cuarto, entonces ya se me hacía que me sacaba por una ventana el aire.
1: Tienes tu modo.
0: Me quedé bien dormida. Eres lo. Hoy se espera una máxima de 32 grados centígrados con una mínima de 22 para hoy, viernes, viernesito. Estamos a 31 grados centígrados el día de hoy. 35% de probabilidad de lluvia, una humedad del 48%. Y ahí tenemos ahorita un viento de 11 kilómetros por hora. Pero sí hay precipitación de agua, no tanto como ayer, pero sí, 35%. Para el día de mañana, sábado, se espera una máxima de 33 grados con una mínima de 22 grados. Para el día domingo, se espera una máxima de 36 grados con una mínima de 23. Se me hace que no vamos a ir a votar, va a ser mucho calor. Para el día lunes, se espera una máxima de 34 grados con una mínima de 24. Así que para el día martes se espera una máxima de 33 grados con una mínima de 24. Para el día miércoles se espera una máxima de 34 con una mínima de 25 grados. Y así. Vámonos con saluditos. Dice por acá Juan Carlos Pozos Ramírez. Dice, hola, saludos, buenas tardes.
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0: Dice, bien, gracias. ¿Y tú? Aquí chambeándole.
1: No me.
0: Dice, saliendo del trabajo, escuchándote, muchas gracias. Dos de la tarde con 54 minutos, vámonos con más música. Oigan, recuerde que es viernes y el cuerpo lo sabe, hay que darle sabor a este día. Oigan, nada más.

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0: Bueno, pues continuamos. Son las 3 de la tarde con 9 minutos. Ya las 3 de la tarde con 9. Qué rápido se va. Bueno, pues no estamos aquí de que digamos 8 horas sentados aquí, ¿verdad? Pero, pues qué rápido se va, ¿verdad? Ando buscando una canción, pero no la encuentro. No sé cómo, es que no sé cómo se llama. Ay, Dios. Es una canción de Mr. Chivo, pero es como una cumbiecilla así, bien movidona. Pero, ay, es que no sé. No sé cómo se llama.
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0: Bueno, pues vámonos con más música. Esto es de algo de Vagón Chicano, 3 de la tarde con 10 minutos.

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7: A las 3 de la tarde con 20 minutos. 3 de la tarde con 20 minutos. 31 grados centígrados aquí en la ciudad de Musquis, Coahuila. Recuerde que está sintonizando la Sabrosita 106.7 FM. Se puede comunicar aquí con nosotros a cabina para pedir su canción favorita, mandar un saludo, felicitar a alguien en especial, claro. Claro, los estamos complaciendo. Recuerde que hasta las 4 de la tarde estoy aquí en cabina. Pero no le cambien, a las 5 llega nuestro compañero Juan Castro con más programación. Así que no le cambie, no le cambie. Vamos, vámonos con más música, que es algo de primavera. Vámonos con algo de música con primavera, claro que sí, y esto se llama y es Tu Cantor.

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3: Bueno, pues continuamos, son las 3 de la tarde ya con 33 minutos. 3 de la tarde con 33 minutos. Vamos a mandar un saludo para nuestra queridísima Joana Morales, que a esta hora ya va saliendo a la ciudad de Saltillo, Coahuila.
4: Aquí estoy una vez más.
3: Para nuestro compañero también Ángel.
4: Vas a amar.
3: Gámez, que también va para Saltillo, Coahuila.
4: Por ti.
3: A todos los compañeros raiteros.
4: Que
3: tengan un excelente día. Ah, oigan, tengo una felicitación especial.
4: Todo.

tenemos una felicitación especial para el señor Manuel Barrón, que el día de hoy está de manteles largos. Así que se la pase muy bien. Barrón, si nos está escuchando, si anda ya de festejo, pues que la pase muy, muy bien. Así que se la pase rodeado de toda su familia, de sus hijos, de todos sus seres queridos. Que la pase un muy buen cumpleaños. Bueno, pues vámonos con más música. Es algo que ya tenemos en programación, así que vámonos. 3 de la tarde con 35 minutos.

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3: Ya a las 3 de la tarde con 43 minutos. 3 de la tarde con 43 minutos, 32 grados centígrados aquí en la ciudad de Múzquiz, Coahuila.
4: Aquí estoy una.
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3: Estamos complaciendo con música, con saluditos. Recuerde que también se puede comunicar con nosotros vía WhatsApp 864-616-0507. Así que si usted quiere algo, algún tema en especial para escuchar, para dedicar, pues claro, puede mandarme un mensajito y pedírmela. Y se la ponemos la canción. Vámonos con más música. 3 de la tarde con 44 minutos. Es algo de Alfredito Olivas.

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2: Oigan, pues ya a las 3 de la tarde con 51 minutos. Ya 9 minutos y nos vamos. ¿Y qué creen? Ya sabe, para todos lados menos para la casa. Así que... GPI, ¿a dónde vamos? ¿Para dónde nos vamos?
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2: Vámonos con más música. Esto es algo de Master.

son las 3:59. Ya nada más para despedirme, le agradezco el haberme dejado acompañarles en este día de viernes. Muchísimas gracias. Nos vemos el día de mañana, sábado, a las 2 de la tarde. Ya sabe, de 2 a 4 de la tarde nos vemos aquí. El día de mañana, sábado. Que tenga una excelente tarde de viernes. Pórtese bien. Si ya sabe, si le va a echar, GPI. Hasta mañana. Yo me despido con esta canción de Brindis con Industrias. Mi canción favorita de aquí. Que tenga una excelente tarde. Pórtese bien. Adiós.

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9: Hace unos días leía dos textos aparentemente contradictorios. Uno sostenía que el libre comercio en Norteamérica ha llegado a su fin debido a los nuevos aranceles impulsados por Estados Unidos. El otro mostraba que la inversión extranjera directa sigue llegando a México, gracias al impulso que dan estados como Coahuila y que nuestras exportaciones al mercado estadounidense siguen creciendo. A primera vista, ambas cosas parecerían incompatibles. Si el libre comercio está muriendo, ¿por qué las exportaciones no se reducen? La respuesta está en entender que una cosa es el libre comercio y otra muy distinta a la integración económica. Durante más de 30 años, México, Estados Unidos y Canadá construyeron algo mucho más profundo que un tratado comercial. Construyeron una enorme fábrica regional. Una fábrica sin paredes y sin una sola ubicación geográfica. Tomemos como ejemplo un automóvil. El acero puede venir de Canadá. El diseño y la parte de ingeniería realizarse en Estados Unidos, los arneses, componentes electrónicos y múltiples procesos de manufactura producirse en México. Durante su fabricación, algunas piezas cruzan varias veces las fronteras antes de convertirse en un vehículo terminado, de tal suerte que lo que compramos en una agencia ya no es un producto estadounidense, mexicano o canadiense, es un producto norteamericano. Esa es la razón por la que, aún con más aranceles, tensiones políticas y restricciones comerciales, las empresas siguen invirtiendo y las exportaciones fluyendo. Desmantelar cadenas de suministro construidas durante décadas resulta extraordinariamente costoso. Las fábricas pueden mudarse, las cadenas productivas completas no. Quizá el libre comercio como ideal quedó atrás. Y tal vez estamos entrando en una etapa donde los gobiernos intervienen más y donde la seguridad económica pesa tanto como la eficiencia. Pero la integración productiva permanece. La vieja autopista comercial quizá tenga ahora más casetas, revisiones y límites de velocidad. Pero la circulación continúa. Después de 3 décadas construyendo el futuro juntos, México, Estados Unidos y Canadá, ya no somos solamente socios comerciales. Somos partes distintas de una misma fábrica. Te saluda tu amigo Enrique Martínez. Que tengas un excelente día.

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Hola, ¿qué tal? Las 5 de la tarde con 5 minutos. Ya estamos en cabina de la Sabrosita 106.7 en FM de tu radio. Acompáñanos. Acompáñanos en esta tarde. Oye, nublándose por acá en el oasis del norte, Musquis. Ándele, mucho cuidadito. Vienen las nubes, oigan. Qué bárbaro. Negras, negras, negras. Y unas blanquecitas allá a lo lejos, ¿verdad? Bueno. Las 5 con 6 minutos, estamos en La Sabrosita, en el 106.7, en FM de tu radio. Vamos a ver cómo andamos por aquí en la temperatura. Checamos temperatura, por favor. Tenemos una temperatura en estos momentos de los... nos marca 31 grados, dice ahora, fíjate, la lluvia, dice por aquí, tormentas eléctricas dispersas. 40% probabilidad de que llueva en estos momentos por acá en el oasis del norte, Musquis. Bueno, pues cuídese mucho, por favor, claro que sí, resguarde sus muebles, su carro, su camioneta, no sé, no vaya a pasar otra cosa, ¿verdad? Bueno, ya está, las 5 de la tarde ya con 6 minutos. Llegamos y estamos en la mejor cabina de la región carbonífera, La Sabrosita. La número 1111111.

0: Ajá, bueno, pues continuamos, seguimos a través de la mejor estación. Ticho Ruiz, ¿dónde andas, Ticho Ruiz? Por allá en Palau, Coahuila, compadre, saludos. Las 5:11. Claro, le está comentando, ¿verdad? Que dice que por acá ya viene el agua. Vamos a ver qué pasa, ¿verdad? Bueno, se me están comentando por acá la gente, dice, no, parece que ya está lloviznando acá para la piedra. Bueno, ya estamos. 40% probabilidad de lluvia en estos momentos, 30% a las 6 de la tarde y así sucesivamente. Luego ya más noche, a ver, sí, pues ya más noche, ya es por la madrugada, ¿verdad? Bueno, cuídense mucho, por favor. Ya había anoche, tremendo aguacero, ¿verdad? Las 5:12, viene algo de los Tigres del Norte. Déjame enviar el saludito allá para el buen amigo Pedrito, allá para Pedro Maldonado, por allá en el barrio de La Piedra, por allá nos está acompañando el buen amigo, por allá en su casa, ¿verdad? Ya de descanso, pienso yo, no sé, ¿verdad? Pero pues, ahí está en casita, disfrutando la mejor música, a través de la mejor sintonía, a través de La Sabrosita. En el 106.7 FM de tu radio, acompáñanos. Las 24 horas del día, 5:12.
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Oiga, a las 5 de la tarde con 19 minutos. Y que se deja venir el agua acá en el oasis del norte, Musquis. Ya está lloviendo por acá en el oasis. Cuídese mucho, usted que va por acá en carretera, usted que nos va acompañando por ahí en su auto. Ándele, maneje usted con muchísima precaución, por favor. Las 5 con 20 minutos, tenemos más música. Algo que me solicitó el buen amigo Pedrito Maldonado. Oye, pues vamos a mandársela, claro que sí. De aquella música de allá, de los relámpagos del norte, ¿se acuerda usted? Sí. La gente que va por acá en el transporte de personal, claro, acaban de salir de su trabajo. Que les vaya muy bien, a descansar. Vámonos, tenemos música.

Claro que sí, avanzamos con más música, 5:32. Bueno, continúa la lluvia por acá en el oasis del norte, Musquis. Saluditos a la gente que va por acá por carretera, que nos va acompañando, mil gracias. Saludos para usted que está por ahí en casita, saludos a usted que está en su chamba, usted que está trabajando, ándele, le enviamos el saludo a través de la mejor estación en el 106.7 en FM de tu radio, acompáñanos. Tenemos 31 grados, marca 31 grados la temperatura, 40% la probabilidad de lluvia. Bueno, pues ahí está la lluviecita. Dice tormentas eléctricas dispersas, ¿verdad? Bueno, ya estamos. Cuídese mucho, por favor. 5:33. Tengo más música para usted a través de la mejor estación, a través de La Sabrosita. Hay una melodía, bueno, pues ya que nos fuimos con una melodía con el señor Ricardo Arjona. Música, pues, de relax, ¿verdad? Para relajarse uno, ¿verdad? Bueno, después de un día de mucho ajetreo, ¿verdad? De mucho calor también, mucho bochorno, ¿verdad? Bueno, ya más o menos ahí va saliendo el día. 5:33, pues tenemos más música. Ahí el chaparrito, mi chaparrito, es de los riquísimos lonchecitos. Después se me enoja, dice, a todos les manda a saludar, menos a mí. Oye, chaparro, calma, chaparro, por favor. Ándele. Viene algo con el señor Roberto Carlos.

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1: Hace unos días leía dos textos aparentemente contradictorios. Uno sostenía que el libre comercio en Norteamérica ha llegado a su fin debido a los nuevos aranceles impulsados por Estados Unidos. El otro mostraba que la inversión extranjera directa sigue llegando a México, gracias al impulso que dan estados como Coahuila y que nuestras exportaciones al mercado estadounidense siguen creciendo. A primera vista, ambas cosas parecerían incompatibles. Si el libre comercio está muriendo, ¿por qué las exportaciones no se reducen? La respuesta está en entender que una cosa es el libre comercio y otra muy distinta a la integración económica. Durante más de 30 años, México, Estados Unidos y Canadá construyeron algo mucho más profundo que un tratado comercial. Construyeron una enorme fábrica regional. Una fábrica sin paredes y sin una sola ubicación geográfica. Tomemos como ejemplo un automóvil. El acero puede venir de Canadá. El diseño y la parte de ingeniería realizarse en Estados Unidos. Los arneses, componentes electrónicos y múltiples procesos de manufactura producirse en México. Durante su fabricación, algunas piezas cruzan varias veces las fronteras antes de convertirse en un vehículo terminado, de tal suerte que lo que compramos en una agencia ya no es un producto estadounidense, mexicano o canadiense, es un producto norteamericano. Esa es la razón por la que, aún con más aranceles, tensiones políticas y restricciones comerciales, las empresas siguen invirtiendo y las exportaciones fluyendo. Desmantelar cadenas de suministro construidas durante décadas resulta extraordinariamente costoso. Las fábricas pueden mudarse, las cadenas productivas completas no. Quizá el libre comercio como ideal quedó atrás, y tal vez estamos entrando en una etapa donde los gobiernos intervienen más y donde la seguridad económica pesa tanto como la eficiencia, pero la integración productiva permanece. La vieja autopista comercial quizá tenga ahora más casetas, revisiones y límites de velocidad, pero la circulación continúa. Después de 3 décadas construyendo el futuro juntos, México, Estados Unidos y Canadá, ya no somos solamente socios comerciales, somos partes distintas de una misma fábrica. Te saluda tu amigo Enrique Martínez, que tengas un excelente día.

Avanzamos 5:41 p.m. Seguimos a través de La Sabrosita. Claro que sí, saluditos para usted que nos está acompañando, a usted que anda por ahí, no sé, haciendo su trabajo. Bueno, la gente que anda por acá en la intemperie, cuídese mucho, está la lluviecita por acá en el oasis. Bueno, saluditos. Sí, no, porque después se moja uno, no, hombre, olvídese. Después, no sé, llega uno a casa, enciende el ventilador y pues eso es lo peor, ¿verdad?, que puede hacer uno, ¿verdad? Andar remojado y luego llegar a casita, siente uno calorcito, ¿verdad? Pero llega a casita, enciende el ventilador y órale. Después, no hombre, qué bárbaro, qué bárbaro. Ah, bueno, las 5:41 p.m. Vámonos con más de la mejor música, 106.7, La Sabrosita. La gente que nos está acompañando por allá en el Ejido Morelos, ¿qué tal de agua por allá? Ejido Morelos, por allá en Nacimiento. Aquí en el Ejido Nogalitos, ahí a las familias que nos acompañan por ahí. Ándele el saludo cordial para usted. Vámonos, tenemos más música. 106.7, La Sabrosita. Uno más. Puro recuerdo, ¿verdad? De aquellos años. ¿De qué año sería esta música, oiga? Como de los 80, ¿verdad? 90. Sí. A ver, alguien que me ubique. 18 minutos ya para las 6:00 p.m.

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Oigan, las 5:48 p.m. Lloviendo fuerte por acá en el Boulevard Melchor Musquiz. Mucho cuidadito, la gente que viene llegando al Bello Oasis, maneje con muchísima precaución. Y usted que va de salida, pues también, por favor, despacito, como quiera llegamos, ¿verdad? No le hace que diga, no, pues ahí va este señor, se va durmiendo, va a vuelta de rueda. No le hace. No importa, mientras que sí, que llegue con bien a casita, qué padre. 6:00 p.m, allá tremendo Gillo, allá tremendo Felipe, ¿quién más anda por ahí? Ahí el jefe Javier Flores y el profe Gerardo Ávila, saludos mis amigos.

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Oiga, a las 6 de la tarde con 2 minutos, ya estamos en su programa de Frontera Norte. 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Ándele el saludito para usted. Márquenos a cabina 864-61-60507 si usted desea escuchar algún corrido. Programa de corridos de 6 a 7 de la tarde, de lunes a viernes. 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Pues vámonos a los corridos inmediatamente, que suene. Vienen los Invasores de Nuevo León.